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2: Son las 6:06. Son las 6:07.
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1: Son las 7:04.

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0: Son las 7:31.
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0: Son las 7 con 51 minutos.
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0: Gracias, Señor.
1: Muy buenas noches, ¿qué tal? Bienvenidos y bienvenidas a esta programación a través de Radio Estéreo Arcángel 92.3 FM. Estamos en las 8 de la noche con 2 minutos, 8 de la noche, 2 minutos. Les damos la más cordial bienvenida a esta programación. Esperamos que la estén pasando alegremente allá en casita a esta hora de la noche. Son las 8 con 3 minutos, 20 horas, 3 minutos.

Son las 8 de la noche con 9 minutos, 20 horas pasados 9 minutos a través de Radio Estéreo Arcángel 92.3 FM. Continuamos acompañándoles a esta hora de la noche a través de Radio Estéreo Arcángel. Miren la participación del grupo Elegidos de Cristo de la Comunidad del Zapote. Aquí pues vamos a incluir un canto con el grupo Elegidos o Los Elegidos de Cristo de la Comunidad del Zapote.

0: Estamos en este momento en las 8 de la noche con 10 minutos. Viene la participación entonces del grupo Escogidos o Los Escogidos, si así se llama el coro de la comunidad del Zapote. Vamos a incluir este canto titulado Cuando Más Desalentado. Estamos en las 8 de la noche con 10 minutos. Esta es la participación del grupo Escogidos de Cristo o Los Escogidos de Cristo de la comunidad del Zapote. 8:10.
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Gracias, Señor, por dejarte sentir. Así sabemos que existes y que estás siempre con nosotros.

0: Estamos en este momento en las 8 de la noche con 18 minutos. Son las 20 horas pasados 18 minutos. Muchas gracias a ustedes por seguir en sintonía de Radio Estéreo Arcángel 92.3 FM. Nuestro saludo cordial para todos. Y vamos a compartir con ustedes la parábola de la red echada en el mar. La parábola de la red echada en el mar. Esta parábola la encontramos en San Mateo capítulo 47, San Mateo capítulo 13, versículos del 47 al 50. San Mateo capítulo 13, versículos del 47 al 50. Red echada en el mar. Este es el título de esta parábola. Dice así. Aquí tienen otra figura del reino de los cielos. Una red que se ha echado al mar y que recoge peces de todas clases. Cuando está llena, los pescadores la sacan a la orilla. Se sientan, escogen los peces buenos, los echan en canastos y tiran los que no sirven. Así pasará al final de los tiempos. Vendrán los ángeles y separarán a los malos de entre los buenos. Y los arrojarán al horno ardiente. Allí será el llorar y el rechinar de dientes. Palabra del Señor, gloria a ti, Señor Jesús.
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0: Estamos en las 20 horas, 8 de la noche, con 20 minutos, 20 pasados 20 minutos. En esta parábola, la red, el Señor Jesús Cristo nos está enseñando algo muy importante sobre el reino de los cielos. Asimismo, el reino de los cielos es semejante a una red que, echada en el mar, recoge de toda clase de peces. Y una vez llena, la saca a la orilla. Y sentados, recogen lo bueno y en cestas, y lo malo echan fuera. Así será el fin del siglo. Saldrán los ángeles y apartarán a los malos entre los justos, y los echarán en el horno de fuego. Allí será el lloro y el crujir de dientes.

vemos una escena muy cotidiana donde se usa una red para la pesca. Es una ilustración, es una muestra que va describiendo el propósito de Dios en este mundo. Dios quiere que todos seamos salvos. Pero a la vez, vemos que hay muchas personas que pues está difícil aceptar este mensaje. El reino de los cielos, sin embargo, se tiene que seguir proclamando a todas las naciones. Estamos en las 8:22, 8 de la noche, 22 minutos, a través de Radio Estéreo Arcángel 92.3 FM. Nuestra línea de comunicación es el 4545-6631. Línea de comunicación 4545-6631 a esta hora de la noche. Vamos a continuar llevándoles esta programación. Viene un canto más con el grupo Escogidos o Los Escogidos de Cristo. Vamos a incluir este canto que lo encontramos en el primer volumen. Viajando voy. Son las 8:23.

Son las 8 de la noche con 32 minutos, 8 de la noche, 32 minutos a 28, nada más para puntualizar, las 9 de la noche, 28, y serán las 9 de la noche. Tenemos el saludo para el hermano Nazario Pérez. ¿Qué tal está, hermano Nazario Pérez, allá en la comunidad de Mackeyville? Nos está escuchando. Gracias por sintonizarnos a esta hora de la noche. Saludos también a toda su familia, sintonizándonos, escuchándonos allá en casita. 20 horas con 32 minutos. Viene la participación del grupo Sembradores de Cristo de la comunidad de El Salitre. Vamos a escuchar este canto a cargo del grupo Sembradores de Cristo. Se titula Los que con lágrimas sembraron. 8 con 32.

El Evangelio de hoy está tomado del texto del Evangelio de San Mateo, capítulo 9, versículos del 1 al 8. San Mateo, capítulo 9, versículos del 1 al 8. Lectura del Santo Evangelio según San Mateo. Gloria a ti, Señor. En aquel tiempo, subiendo a la barca, Jesús pasó a la otra orilla y vino a su ciudad. En esto le trajeron un paralítico postrado en una camilla. Viendo Jesús la fe de ellos, dijo al paralítico, ¡ánimo! Hijo, tus pecados te son perdonados. Pero he aquí que algunos escribas dijeron para sí, este está blasfemando. Jesús, conociendo sus pensamientos, dijo, ¿por qué pensáis mal en vuestros corazones? ¿Qué es más fácil decir, tus pecados te son perdonados, o decir, levántate y anda? Pues para que sepáis que el Hijo del Hombre tiene en la tierra poder de perdonar pecados. Dice entonces al paralítico, levántate, toma tu camilla y vete a tu casa. Él se levantó y se fue a su casa. Y al ver esto, la gente temió y glorificó a Dios, que había dado tal poder a los hombres. Palabra del Señor, gloria a ti, Señor Jesús. Hoy encontramos una de las muchas manifestaciones evangélicas de la bondad misionera, o de esa bondad misericordiosa del Señor. Todas ellas nos muestran aspectos muy importantes, aspectos ricos en detalles. La compasión de Jesús, misericordiosamente ejercida, va desde la resurrección de un muerto a la curación de la lepra, hasta perdonar a una mujer pecadora pública, pasando por muchas otras curaciones de enfermedades y la aceptación de pecadores arrepentidos. Esto último lo expresa también en parábolas, como la de la oveja descarriada. El Evangelio de hoy es una muestra de la misericordia del Salvador, en dos aspectos al mismo tiempo, ante la enfermedad del cuerpo y ante la del alma. Y puesto que el alma es más importante, Jesús comienza por ella. Sabe que el enfermo está arrepentido de sus culpas. Ve su fe y la de quienes le llevan y dice, ánimo, hijo, tus pecados te son perdonados. ¿Por qué comienza por ahí sin que se lo pidan? Está claro que él lee sus pensamientos y sabe que es precisamente esto lo que más agradecerá a aquel paralítico, que probablemente al verse ante la santidad de Jesucristo experimentaría confusión y vergüenza por las propias culpas, con un cierto temor a que fueran impedimento para la concesión de la salud, o sea, para que fueran impedimento para el permiso, para la autorización de la salud. El Señor quiere tranquilizarlo. No le importa que los maestros de la ley murmuren en sus corazones. Más aún, forma parte de su mensaje mostrar que ha venido a ejercer la misericordia con los pecadores y ahora lo quiere proclamar. Y es que quienes, cegados por el orgullo, se tienen por justos, no aceptan la llamada de Jesús. En cambio, le acogen los que sinceramente se consideran pecadores. Ante ellos, Dios se abaja perdonándolos. Como dice San Agustín,
Es una gran miseria el hombre orgulloso, pero más grande es la misericordia de Dios humilde. Y en este caso, la misericordia divina todavía va más allá. Como complemento del perdón, le devuelve la salud. Levántate, toma tu camilla y vete a tu casa. Jesús quiere que el gozo del pecador convertido sea completo. Hermanos, nuestra confianza en Él se ha de afianzar. Se ha de reforzar, se ha de apoyar, pero sintámonos pecadores a fin de no cerrarnos a la gracia.

0: Viene la participación del grupo Nueva Vida de la Comunidad de Jesús. Es el camino de Aldea Chilibe. Escuchemos este canto a cargo del grupo Nueva Vida de la Comunidad de Jesús. Es el camino de Aldea Chilibe. Este canto se titula En el principio. Levanta tus manos. Sí, vamos a escuchar este canto titulado Levanta tus manos. Estamos en las 8:48. 12 para las 9.
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Hoy la iglesia recuerda a San Bernardino Realino, anciano, casi ciego, inmovilizado por una caída. Bernardino Realino recibió la visita de las autoridades de la ciudad de Lecce, al sur de Italia, que le hicieron una curiosa e inusitada petición: que cuando llegara al cielo se convirtiera en el protector de la ciudad. Las autoridades y el pueblo lo conocían muy bien, admiraban sobremanera al santo que estaba a punto de fallecer, pues hacía más de 42 años que estaba viviendo en Lecce como predicador, director espiritual y confesor solicitado por millares de fieles. Bernardino Realino tuvo una juventud bastante agitada y nada hacía prever que, en él, un candidato a la santidad. Nació en la isla de Capri, frente a Nápoles, en 1530. De familia noble e hizo sus estudios en Capri, Modena y también Bolonia, donde se graduó en Derecho con extraordinario éxito. Pasó los primeros años ejerciendo la abogacía en Nápoles y se dedicó al mismo tiempo a los estudios humanísticos con tanto amor y provecho que llegó a publicar algunos poemas en latín e italiano, muy apreciados en su tiempo. Como todo caballero de su época, llevaba espada y estaba siempre listo a batirse en duelo si era provocado. Cierto día, en una pelea, agarró el puñal e hirió gravemente a su adversario. Tuvo que huir a otras regiones para evitar el proceso judicial y, lo que es peor, para huir de las venganzas tan comunes entre las calurosas poblaciones del sur de Italia. Bernardino entró en la carrera administrativa y política y fue nombrado sucesivamente prefecto de varias ciudades del norte de Italia, abogado y fiscal en Alejandría, demostrando siempre y en todo momento tacto para la administración. Había conseguido una excelente reputación y una posición social muy ventajosa cuando, casi por casualidad, se encontró con un santo sacerdote jesuita que lo orientó sobre las exigencias de la vida cristiana y le dio como consejo rezar el rosario. Aquel rosario tuvo la fuerza de arrancarlo de su indiferencia religiosa y de cambiar el rumbo de su vida. A los 35 años estaba en la plenitud de la madurez y tenía una hoja de vida muy buena. Cuando decidió consagrarse a Dios y pedir la admisión en la compañía de Jesús, deseaba ser un simple lego con el fin de desvanecer en la humanidad la arrogancia de su vida pasada. Pero los superiores lo aconsejaron y casi lo forzaron a que terminara sus estudios de teología para recibir el sacerdocio. Sin embargo, se quedó pocos años en Nápoles, ya que sus superiores lo destinaron a la ciudad de Lecce con el objetivo de abrir y dirigir una casa religiosa. Allí permaneció hasta el final de su vida. Además de los servicios internos en la casa religiosa, Bernardino se dedicó a la predicación y a la dirección espiritual de los fieles. Se dedicó por su extraordinaria, o se destacó por su extraordinaria dedicación, principalmente con los pecadores, y por su paciencia, afabilidad, prudencia en los consejos y caridad para con los pobres. Fue un gran inspirador y admirador de las iniciativas pastorales de la ciudad, dotado de un carisma sobrenatural. El confesionario fue principalmente su campo de apostolado, fecundo e intenso. Llegaban penitentes de todas partes y recurrían a él en los casos más difíciles,
para que como abogado de renombre intercediera espiritualmente delante de la misericordia divina. En este apostolado paciente, a veces monótono, pero altamente precioso y meritorio, transcurrió la segunda parte de su existencia, es decir, 42 años. Bernardino falleció el día 2 de julio de 1616 a los 86 años de edad. El pueblo de Lecce insistió ante el obispo para que iniciara inmediatamente el proceso de canonización, mientras su contemporáneo y admirador Roberto Bellarmino se convertía en el promotor de la causa ante las congregaciones romanas. Fue elevado al honor de los altares por León XIII en 1895 y canonizado por Pío XII en 1946.

Ya estamos llegando a la parte final de esta programación. 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

Con esto llegamos a la parte final de la programación. Gracias por habernos acompañado, gracias por haber estado con nosotros. Les deseamos una buena noche, les deseamos lo mejor de lo mejor. Si Dios así nos lo permite, mañana nuevamente estaremos con ustedes a través de las ondas etéreas de la radio. Por ahora, feliz descanso. Hasta mañana.

Continuamos con más de nuestra bonita programación en esta hora de la mañana, queridos hermanos. Puntualizamos 5 de la mañana con 53 minutos. Agradecemos la fina sintonía de los hermanos, quienes están al pendiente con nosotros a través del 92.3 FM Estéreo Arcángel. Saludos cordiales a todos para los que sintonizan la radio por medio de internet. Que Dios me lo bendiga grandemente donde quiera que se encuentre, queridos hermanos. Pero sin olvidar siempre nuestra frase bíblica: todo lo puedo en Cristo que me fortalece, Filipenses 4:13. Continuamos con más de los cantos en esta hora de la mañana, queridos hermanos. Nos vamos con el canto del grupo Siembra a Dios Creador. Yes.

0: Continuamos con más de nuestra bonita programación en esta hora de la mañana, queridos hermanos. Puntualizamos 5 de la mañana con 58 minutos. Agradecemos la fina sintonía de todos los hermanos quienes están al pendiente del 92.3 FM. Pero sin antes, queridos hermanos, nos vamos a una pequeña pausa, un corte comercial. Regresamos enseguida.
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0: Regresamos con más de nuestra programación Mañanitas Alegres, queridos hermanos. Tenemos un último saludo que dice con el dos cantos, el primer canto el Dios de Elías con el hermano Luis Chonay y el segundo canto el Ángel del Señor para complacer al hermano Javier en San Gaspar Ixchil, Huehuetenango. Con gusto vamos a compartir estos dos cantos ya mencionados, queridos hermanos, en esta hora de la mañana. 6 de la mañana con un minuto. Agradecemos la fina sintonía de cada uno de los hermanos quienes están en sintonía en este momento.
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0: Todo lo puedo en Cristo que me fortalece, Filipenses 4:13.

Lectura del Santo Evangelio según San Juan. En su capítulo 20, versículo 24 al 29. Tomás, uno de los 12 a quien llamaban el gemelo, no estaba con ellos cuando vino Jesús, y los otros discípulos le decían: hemos visto al Señor. Pero él les contestó: si no veo en sus manos la señal de los clavos, y si no meto mi dedo en los agujeros de los clavos, y no meto mi mano en su costado, no creeré. 8 días después estaban reunidos los discípulos a puerta cerrada y Tomás estaba con ellos. Jesús se presentó de nuevo en medio de ellos y les dijo: la paz esté con ustedes. Luego le dijo a Tomás: aquí están mis manos, acerca tu dedo, trae acá tu mano, métela en mi costado y no sigas dudando, sino cree. Tomás le respondió: Señor mío y Dios mío. Jesús añadió: tú crees porque me has visto, dichosos los que creen sin haber visto.

Queridos hermanos y hermanas, acabamos de escuchar el Santo Evangelio según San Juan, en su capítulo 20, versículos del 24 al 29. Donde nos presenta la experiencia del apóstol Santo Tomás.

Muchas veces juzgamos a Tomás por haber dicho que no creería si no veía las heridas de Jesús. Sin embargo, al pensarlo, queridos hermanos, sinceramente, usted en casa, con la familia, en algún momento de nuestra vida también hemos sido como él. Cuando llegan las dificultades, las enfermedades, los problemas económicos o la pérdida de un ser querido, nos preguntamos, Señor, ¿dónde estás? Y nuestra fe comienza a debilitarse. O quizá nos preguntamos del por qué pasaron las cosas. Pero recordemos algo muy importante en nuestras vidas, queridos hermanos. Recordemos que nuestro Padre Celestial Jesús no rechaza, no humilla ni lo aparta para haber dudado. Así como fue con Tomás, lo es con nosotros. En esto, al contrario, se acerca a nosotros con más amor. Nos muestra sus heridas y nos da la oportunidad de creer. Qué grande es nuestro Dios, misericordioso y dispuesto a fortalecer nuestra fe, que es paciente siempre con nosotros. Este evangelio también nos recuerda que la fe no depende únicamente de lo que nuestros ojos puedan ver. Creer significa confiar en Dios incluso cuando no entendemos sus planes. Significa seguir caminando aunque el camino parezca oscuro, sabiendo que Cristo nunca abandona a quienes ponen su esperanza en Él. Si ponemos atención a lo que la lectura dice, en una parte del texto, Jesús termina diciendo, que también es una frase que hoy va dirigida a nosotros, dichosos los que creen sin haber visto. Esa es la invitación para que cada uno de nosotros, queridos hermanos, quienes están en sintonía del 92.3 FM, aunque no hayamos visto físicamente al dador de la vida, podemos encontrarlo en la Eucaristía, en su palabra, en la oración, en nuestra familia, en los cantos y en cada hermano que necesita de nuestro amor y de nuestra ayuda. Que hoy sea un día más que le pidamos al Señor que aumente nuestra fe, que nos ayude a confiar más en Él y que como Santo Tomás podamos decir con todo el corazón, Señor mío y Dios mío. No permitamos que las dudas nos alejen del dador de la vida, queridos hermanos. Más bien que nos impulsen a buscarlo con mayor confianza, porque cuando abrimos nuestro corazón a Cristo, Él siempre encuentra la manera de mostrarnos que está vivo y caminando a nuestro lado. Qué bonito es saber de la lectura de cada día, queridos hermanos, de algo aprendemos en todo momento. De algo nos llena la fortaleza, el corazón vacío que en algún momento tenemos. Cuando nos llegan problemas, nos llegan situaciones, golpes de la vida en un instante, donde perdemos toda la felicidad, la armonía. Pero nuestro Señor Jesucristo siempre permanece con nosotros y sin darnos cuentas
Y Sidar nos cuenta, nos alienta con su manto poderosa, nos alienta con su fe, con los abrazos invisibles que él nos da. Y todo sea por la bendición de él. Continuamos con más de nuestra bonita programación, cantos parroquiales en esta hora de la mañana, queridos hermanos, 6 de la mañana con 43 minutos.

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2: Abre los cielos hoy, Señor. Queremos hoy abrirte nuestro corazón.
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6: La hora en 91.9, 7 de la mañana, con un minuto.
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1: Muy buenos días, queridos hermanos y hermanas que escuchan este programa Vida Diocesana. Le damos gracias a Dios porque estamos nuevamente en sus amables hogares. Pidiendo un poquito de disculpas, ya que un poquito por temas de tecnología, pues usted sabe muy bien, hay momentos que siempre da un poquito de problemas, pero bueno, un poquito de este retraso, pero ya estamos en sus amables hogares. Gracias por su fiel sintonía a este programa que se transmite de lunes a viernes de 7 a 8 de la mañana por media de la emisora, la radio Susana, la voz de la Buena Nueva, la frecuencia 91.9. Así que le damos gracias a Dios entonces por darnos esta oportunidad de compartir nuevamente con ustedes, llegar a sus amables hogares y como lo hemos hecho todos los viernes, pues estará compartiendo con ustedes estos minutos de su servidor, Rigoberto Matías Rabanales, párroco de la parroquia de San Bartolomé Apóstol Zipacapa desde la diócesis de San Marcos, específicamente en la región del Altiplano. Vamos a hacer un poquito de oración, siempre poniendo en las manos del Señor la vida de todos, la vida de ustedes, la vida de su familia, aunque sin duda alguna ya lo han hecho, pero en el momento que han empezado su jornada, su trabajo, sus actividades, pero es además que nos unamos un momentito en oración en nombre del Padre, del Hijo y del Espíritu Santo. Amén. Vamos a rezar con el salmo que nos ofrece la liturgia del día de hoy. De hecho, es un salmo muy corto, pero muy rico, es el Salmo 116. Vayan por todo el mundo y prediquen el Evangelio. Que alaben al Señor todas las naciones, que lo aclamen todos los pueblos. Vayan por todo el mundo y prediquen el Evangelio, porque grande es su amor hacia nosotros y su fidelidad dura por siempre. Vayan por todo el mundo y prediquen el Evangelio. Gloria al Padre, y al Hijo, y al Espíritu Santo, como era en el principio, ahora y siempre, por los siglos de los siglos. Amén. Concédanos, Dios Todopoderoso, alegrarnos con la festividad del apóstol Santo Tomás, para que siempre nos ayude con su protección y para que, creyendo, tengamos vida en el nombre de aquel a quien él mismo reconoció como Señor Jesucristo, tu Hijo, el que vive y reina contigo en la unidad del Espíritu Santo y de Dios, por los siglos de los siglos. Amén. Muy bien, queridos hermanos y hermanas, gracias por su fiel sintonía. Queremos agradecer también a los hermanos y hermanas que nos sintonizan por medio de la frecuencia 92.3, allá en la parroquia de Asunción Tacaná, por medio de Radio Asunción. Gracias por hacerlo. También los que nos sintonizan allá por Comitancillo, en la parroquia Santa Cruz, Comitancillo, por medio de Radio Familia. También los que nos sintonizan por medio de Estéreo Arcángel en la parroquia San Miguel Arcángel, San Miguel Itahuacán, como también los que nos sintonizan por medio de Estéreo Guadalupana, allá en la parroquia de Nuestra Señora de Guadalupe, en Nuevo Progreso. Y por supuesto, también los que siguen la radio por medio de Facebook. Gracias por hacerlo. Bueno, hoy vamos a compartir con ustedes en un primer momento, así a grandes rasgos, al santo que celebramos el día de hoy, como lo solemos hacer todos los viernes, ¿verdad? Y les cuento, ya lo decíamos en esa oración, de que hoy celebramos a uno de los grandes apóstoles, ¿verdad? De los 12, a quien el Señor llamó, a quien Jesús miró, eligió, los llamó por su nombre y los incorporó a sus primeros discípulos, sus primeros amigos, ¿verdad? Y hoy celebramos la fiesta de Santo Tomás Apóstol. Recuerdan también que hay otro santo que se llama Santo Tomás de Aquino, pero hoy el que celebramos es a Santo Tomás Apóstol. Se le llama también el incrédulo, que así es conocido, ¿verdad? Y pasa en el Evangelio casi inadvertido, o sea que no mucho se menciona, no mucho se dice de este gran apóstol, pero interviene en momentos muy cruciales, momentos muy especiales. Vamos juntos y muramos con él, es una de sus frases, ¿verdad?, que él dice cuando Jesús anuncia cabalmente su pasión, ¿no? También otra su palabra que dice en la Sagrada Escritura, Señor, no sabemos a dónde vas. ¿Cómo podemos conocer el camino? Es otra frase también que aparece, y todo esto es gracias al Evangelio de San Juan. Otra su frase que también dice este gran apóstol es, si no veo en sus manos la señal de los clavos y no meto mi dedo en el lugar de los clavos y la mano en su costado, no creeré. Es otra de sus frases también de Santo Tomás. Son palabras muy especiales. Por eso, ante el resucitado, hace su profesión de fe cuando dice, Señor mío y Dios mío. Se dice que predicó el Evangelio, este gran apóstol, a los partos medos, persas e hiscanios, pasó a la India y fue martirizado en Calamina, ¿verdad? Según un poco la historia, así a grandes rasgos. Por eso hoy el Evangelio que se lee en todo el mundo, en esta festividad, pues es cabalmente esas palabras, ¿verdad?, de Santo Tomás, que nos narra el Evangelio de San Juan, del capítulo 20, versículo 24 al 26. Y me gustaría compartirlo con ustedes. Voy a compartirlo con ustedes porque realmente es donde resalta el nombre de este apóstol. Y dice así el Evangelio. Tomás, uno de los doce a quien llamaban el gemelo, no estaba con ellos cuando vino Jesús. Y los otros discípulos le decían, hemos visto al Señor. Pero él les contestó, si no veo en sus manos la señal de los clavos, y si no meto mi dedo en los agujeros de los clavos, y no meto mi mano en su costado, no creeré. 8 días después estaban reunidos los discípulos a puertas cerradas, y Tomás estaba con ellos. Jesús se presentó de nuevo en medio de ellos y les dijo, la paz esté con ustedes. Luego le dijo a Tomás,

Santo Tomás Apóstol, como ya lo hemos dicho, es casi muy poco se conoce en el relato bíblico, pero que tiene unas palabras muy, muy interesantes y también aparece en momentos muy cruciales, especialmente en el momento de la resurrección. Por eso, la escena de Juan que hemos escuchado, que se ha proclamado en todo el mundo el día de hoy, San Juan capítulo 20, 24, 29, gira en torno a la ausencia inicial del discípulo Tomás, uno de los doce, llamado el mellizo también, o el gemelo, no estaba con ellos cuando vino Jesús, decía el relato bíblico específicamente en el Evangelio de San Juan del capítulo 20, versículo 24. El evangelista no informa por qué Tomás no estaba, simplemente constata el hecho de la ausencia. Pero esa ausencia marca un camino de fe en el que el discípulo no ha visto al resucitado, no ha escuchado su saludo de paz y no ha recibido el soplo del Espíritu. Según el texto, el discípulo está fuera de la comunidad en un momento decisivo. Ahora bien, San Juan presenta un punto de interpretación importante en los demás discípulos que entregan el anuncio de la resurrección. Hemos visto al Señor. Es esa palabra, no es una afirmación que hacen los otros discípulos o los apóstoles a Tomás. Hemos visto al Señor. Tomás, sin embargo, no se deja arrastrar por el entusiasmo. Su respuesta es dura y concreta. Si no veo en sus manos la señal de los clavos, si no meto el dedo en el lugar de los clavos y la mano en su costado, no lo creo. Tomás no se conforma con una fe superficial. Quiere verificar, tocar el lugar del dolor, comprobar que el resucitado es el mismo que fue crucificado. No busca un Cristo que ignore la cruz, sino al Señor que ha atravesado el umbral de la muerte. 8 días después, la comunidad vuelve a estar reunida y ahora Tomás está junto, está dentro. En esta ocasión, el cuadro narrativo comienza igual. Estando cerradas las puertas, vino Jesús, se puso en medio y dijo: paz a ustedes. Así lo dice el versículo 26. El resucitado entra a través de los miedos, las puertas cerradas, y se pone en medio, lo cual indica que es centro de la comunidad el que le da sentido y unidad. Las palabras de Jesús no son de reproche por el por la incredulidad de Tomás. Al contrario, ayuda a sus discípulos en la búsqueda. Trae tu dedo aquí, tienes mis manos, trae tu mano y métela en mi costado. Y no seas incrédulo, sino creyente, son las palabras de Jesús. Jesús ofrece exactamente lo que Tomás había pedido, pero de un modo que transforma. Ya no es Tomás quien pone las condiciones, es el Señor quien se entrega mostrando sus heridas como una prueba de su amor. Bueno, son estas palabras tan interesantes, ¿verdad? Estas ideas que hoy quiero compartir con ustedes en esta festividad de Santo Tomás Apóstol. El Evangelio de Juan no narra si Tomás llega efectivamente a tocar. Aquí lo importante es su respuesta: Señor mío y Dios mío, como dice el versículo 28 de este capítulo 20. Señor mío y Dios mío. Esta es la confesión de fe más alta del cuarto evangelio. Tomás reconoce en Jesús al Señor de su vida, Señor mío, y al Dios verdadero, Dios mío. Aquel que buscaba pruebas termina rindiéndose ante una presencia. No es un argumento lo que lo convence, sino el encuentro con el resucitado que se manifiesta con sus llagas. Luego viene

la bienaventuranza, que abre la puerta a los creyentes actuales. Porque me has visto, has creído. Dichosos los que no han visto y han creído. Aquí Jesús mira más allá del círculo de los 12 y vincula a todos los o a todas las generaciones de creyentes. No es necesario ver con los ojos del cuerpo, tampoco lo es tocar las heridas con las manos, sino abrirse al llamado, que Jesús hace. Eso es lo más importante, ¿no? Abrirse al llamado que Jesús hace, también al llamado de la confesión de fe, como lo hizo el discípulo, Señor mío y Dios mío. Tomás enseña que la duda no es el enemigo de la fe, sino parte de su camino. Él no se va, no rompe los lazos comunitarios, sino que permanece con los otros, aún con sus preguntas. Ese permanecer en los hermanos es lo que permite que pasados 8 días el Señor lo encuentra en medio de ellos. La fe cristiana no se vive aislada, se vive en comunidad. El Evangelio muestra que es un medio de la asamblea donde el resucitado se hace presente y repite, paz a ustedes. Bueno, con estas ideas, hermanos y hermanas, queremos resaltar el día de hoy la fiesta de uno de los grandes apóstoles, uno de los 12 apóstoles, Santo Tomás, que todo mundo lo conoce como el incrédulo, el que no cree, pero que en el fondo nos da esta gran enseñanza que hemos compartido con ustedes algunas ideas. Vamos a dejarles con el corte de la media hora y luego volvemos con ustedes para continuar con este programa.

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1: Gracias, queridos hermanos y hermanas, por estar en sintonía de este programa Vida Diocesana, que se transmite de lunes a viernes de 7 a 8 de la mañana por nuestra emisora diocesana La Voz de la Buena Nueva. Gracias también a los que nos siguen y nos sintonizan por medio de la frecuencia 92.3. Ahora, después que hemos compartido con ustedes estas ideas en relación al santo del día de hoy, pues vamos a continuar compartiendo otros fragmentos, otros trozos del contenido de la 16ª Asamblea General Ordinaria del Sínodo de los Obispos 2021-2024 por una iglesia sinodal, comunión, participación y misión. Y estamos en la segunda parte. Recuerdan que ya en los programas anteriores hemos venido compartiendo con ustedes ya el contenido de esta segunda parte, que lo titulan En la Barca Juntos, y que se centra específicamente sobre la conversión de las relaciones. Y ahora, en el numeral 61, donde estamos, pues tocan un tema muy importante, sobre todo en relación a los niños, ¿verdad? Que también desde ahí tiene que mejorarse el tema de las relaciones con los pequeños. Y literalmente dice el documento: dentro de la comunidad cristiana hay que prestar una atención especial a los niños. No solo tienen necesidad de ser acompañados en la aventura de crecer, sino que tienen mucho que aportar a la comunidad de los creyentes. Cuando los apóstoles discutían entre ellos quién es el más grande, Jesús pone en el centro a un niño, presentándolo como criterio para entrar en el reino. Así lo dice el Evangelio de San Marcos, el capítulo 9, versículo 33 al 37. Cuando usted tenga su tiempito, vaya a leer este relato bíblico, cómo Jesús resalta, ¿verdad?, ahí a los niños. Sigue diciendo el documento: la iglesia no puede ser sinodal sin la aportación de los niños. Ese es un dato muy importante, y por eso ahí lo que decíamos, tenemos que superar allí ese problema y luchar por una conversión relacional, ¿no? La iglesia no puede ser sinodal sin la aportación de los niños, portadores de un potencial misionero que hay que valorizar. Su voz es necesaria para la comunidad. Debemos escucharla y comprometernos para que todos en la sociedad la escuchen, especialmente los que tienen responsabilidades políticas y educativas. Una sociedad que no sabe acoger y cuidar a los niños es una sociedad enferma. El sufrimiento que muchos de ellos padecen a causa de la guerra, la pobreza y el abandono, los abusos y el tráfico es un escándalo que requiere el valor de la denuncia y el compromiso de la solidaridad. Son estas ideas, entonces, hermanos y hermanas, en relación a la sinodalidad con los niños, es decir, dar ese espacio, esa apertura. Sigue diciendo el siguiente numeral: ahora trata a los jóvenes, o habla de los jóvenes, dice el numeral 62. Los jóvenes tienen también una contribución que aportar a la renovación sinodal de la iglesia. Son particularmente sensibles a los valores de fraternidad y de compartir, al tiempo que rechazan las actitudes paternalistas o autoritarias. A veces su actitud hacia la iglesia aparece como una crítica, pero a menudo adopta la forma positiva de un compromiso personal en favor de una comunidad acogedora, comprometida en la lucha contra la injusticia social y en el cuidado de la casa común. La petición de caminar juntos en la vida cotidiana, planteada por los jóvenes en el sínodo a ellos dedicado en 2018, corresponde exactamente al horizonte de una iglesia sinodal. Por eso, es esencial ofrecerles un acompañamiento atento y paciente, es decir, con paciencia. En particular, merece ser asumida la propuesta surgida gracias a su contribución de una experiencia de acompañamiento con vistas al discernimiento, que incluye la vida fraterna compartida con educadores adultos, un compromiso apostólico para vivir juntos a servicio de los más necesitados, la oferta de una espiritualidad enraizada en la oración y la vida sacramental. Son estas ideas, ¿verdad?, que nos hacen recordar un poquito el documento final de la 15ª Asamblea General Ordinaria del Sínodo de los Obispos, los jóvenes, la fe y el discernimiento vocacional, específicamente en su numeral 161. Vamos a dejarles con otro tema musical y luego volvemos con ustedes compartiendo otras ideas en relación a las conclusiones o al documento final de la 16ª Asamblea General del Sínodo de los Obispos 2021-2024. Les dejamos con este otro tema musical.
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1: Gracias, queridos hermanos y hermanas, por su fiel sintonía a este programa Vida Diocesana, que se transmite de lunes a viernes de 7 a 8 de la mañana por nuestra emisora diocesana La Voz de la Buena Nueva en la frecuencia 91.9, como también a los que nos siguen por medio de la frecuencia 92.3. Así que bendiciones para todos y todas. Estamos compartiendo con ustedes estas ideas, ¿verdad? El contenido de el documento final de la 16ª Asamblea General Ordinaria del Sínodo de los Obispos. Y es bueno no solamente que lo conozcamos, sino que también si nos hemos trazado esta meta, es porque de compartir con ustedes el contenido, no es solo para que lo sepamos, sino que es una exigencia también de la Iglesia, es una demanda de la Iglesia que nos pide para que además de conocerlo, también podamos llevarlo a la práctica. Ese es el objetivo, para que no se quede como un documento más, como una asamblea más, bueno, pasó, llegaron las conclusiones, una media leidita, y luego ahora en el archivo, ¿verdad?, en la librera, ¿no?, sino que estamos ahora en esta fase del cumplimiento de lo que aquí se dijo. Comparto con ustedes el siguiente numeral, que es realmente el numeral 63, y dice lo siguiente: al promover la corresponsabilidad en la misión de todos los bautizados, reconocemos las capacidades apostólicas de las personas con discapacidades que se sienten llamadas y enviadas como sujetos activos de evangelización. Queremos valorar la aportación que proviene de la inmensa riqueza de humanidad que traen consigo. Reconocemos sus experiencias de sufrimiento, marginación, discriminación, a veces sufridas incluso dentro de la propia comunidad cristiana, debido a actitudes paternalistas de lástima, para favorecer su participación en la vida y misión de la Iglesia, se propone la creación de un observatorio eclesial de la discapacidad. Sigue diciendo el siguiente numeral: entre las vocaciones con las que la Iglesia se enriquece, destaca la de los esposos. El Concilio Vaticano II enseñó que tienen en su modo y estado su carisma propio dentro del pueblo de Dios. Así lo dice la Lumen Gentium, número 11. El sacramento del matrimonio confiere una misión particular que concierne al mismo tiempo a la vida de la familia, a la edificación de la Iglesia y al compromiso en la sociedad. En particular, en los últimos años ha crecido la conciencia de que la familia son sujetos y no solo destinatarios de la pastoral familiar. Por eso, necesitan encontrarse y trabajar en red, también con la ayuda de las instituciones eclesiales dedicadas a la educación de niños y jóvenes. Una vez más, la Asamblea expresa su propia cercanía y apoyo a todos aquellos que viven una condición de soledad como elección de fidelidad a la tradición y al magisterio de la Iglesia en materia matrimonial y de ética sexual, en la que reconocen una fuente de vida. Bueno, son estas ideas también que nos transmite el documento final del sínodo. ¿Y por qué resalta aquí el tema de los niños, el tema de los jóvenes, ahora también el tema de los matrimonios? Porque recuerdan que este subtítulo de esta segunda parte, ¿verdad?, ya que ya hemos dicho, la barca juntos y la conversión de las relaciones, pues este subtítulo lo denominan carismas, vocaciones y ministerios para la misión. Y por eso está tratando cabalmente estos numerales, ¿verdad? Sigue diciendo el numeral 65. A lo largo de los siglos, los dones espirituales han dado origen también a diversas expresiones de vida consagrada. Desde los primeros tiempos de la Iglesia ha reconocido la acción del Espíritu en la vida de aquellos hombres y mujeres que han elegido seguir a Cristo por el camino de los consejos evangélicos, consagrándose al servicio de Dios, tanto en la contemplación como en las múltiples formas de servicio. La vida consagrada está llamada a interpelar a la Iglesia y a la sociedad con su voz profética. En su presencia secular, las familias religiosas han madurado prácticas de vida sinodal y discernimiento en común, aprendiendo a armonizar los dones individuales y la misión común. Las órdenes y congregaciones, las sociedades de vida apostólica, los institutos seculares, así como las asociaciones, movimientos y nuevas comunidades tienen una contribución especial que hacer al crecimiento de la sinodalidad en la Iglesia. Hay muchas comunidades de vida consagrada, son un laboratorio de interculturalidad que contribuyen a una profecía para la Iglesia y el mundo. Al mismo tiempo, la sinodalidad invita y a veces desafía a los pastores de la Iglesia locales, así como a los responsables de la vida consagrada a las agregaciones eclesiales para fortalecer las relaciones de modo que se dé vida a un intercambio de donde al servicio de la misión común se puede llevar. Bueno, son estas ideas entonces, como repito, todo en relación a la urgencia y la necesidad de la conversión de las relaciones para que así vayamos todos en la misma barca, es decir, en la misma barca juntos, como lo titula en esta segunda parte, y aquí es donde entra entonces todo el tema de las vocaciones, de los distintos carismas, como lo titulan en esta otra parte, carismas, vocaciones y ministerios para la misión. Bueno, vamos entonces a dejarlos, ¿verdad?, acá en este numeral, ¿verdad?, ya, y Dios primero, pues en el próximo programa vamos a continuar con ustedes compartiendo otras ideas del contenido. Lo estamos compartiendo literalmente como nos lo presenta, ¿verdad?, este documento final de la 16ª Asamblea General Ordinaria del Sínodo de los Obispos. Es importante que todo lo tengamos y que no solamente lo tengamos ahí como adorno, sino que también que lo demos una revisada y ver también de qué manera hacerlo realidad y llevarlo a la práctica, el contenido que aquí se nos dice. Y así, en resumen, lo que hemos compartido es cómo incluir a los jóvenes, incluir a los niños en la misión, incluir también a todos los matrimonios, y ahora este último numeral que hablaba en relación a la familia consagrada, es decir, a las religiosas y religiosos. Bueno, los dejamos acá porque el tiempo se nos va terminando, solamente para recordarles nuevamente algunas actividades que se están por realizar, ¿verdad?, en nuestra diócesis de San Marcos en este mes de julio, que estamos ya viviendo el mes número 7 de este año 2026. Como pueden ver, el tiempo pasa rápido, así que es de aprovecharlo. Pues se nos está acercando el encuentro diocesano de los niños y niñas, el encuentro diocesano del IAM, que tendrá lugar allá en el Centro de Formación en San José Champoyac. Están invitados todos los niños de 4 o 5 añitos a 14. Ahí pueden participar los niños del IAM, es decir, los que están en los distintos grupos de acompañamiento, como también los monaguillos y también los niños que están en la catequesis, para tener un encuentro, ¿verdad? Es el encuentro diocesano, también ya en el contexto, ya recuerdan que en el mes de julio también se lleva a cabo la celebración del Día de la Infancia y la Adolescencia Misionera, ¿verdad? Entonces, en este contexto, pues, la Comisión Diocesana que preside el padre Berardo, por mucho tiempo estuvo también el padre Severiano, a quien agradecemos en su trabajo. Ahora el padre Berardo Carreto, pues está a su responsabilidad con su equipo, ¿verdad?, de promover y organizar este encuentro. Así que están todos invitados, ¿verdad? Y qué bien que también nosotros los sacerdotes acompañemos, porque somos los primeros que tenemos que velar también por el acompañamiento de los niños y darles su espacio, como dijo realmente este numeral de la conclusión, o mejor dicho, del documento final de la Asamblea General Ordinaria del Sínodo de los Obispos. Es la actividad diocesana que tenemos pronto. También les compartimos también la alegría y unirnos a la alegría también de la parroquia de San Miguel Arcángel Sibinal, que Dios mediante el 28 de este mes, pues tomará posesión canónica su nuevo párroco, el padre Samuel Flores, ¿verdad?, que ha venido, ha regresado a la diócesis para su servicio pastoral, también que lo saludamos cordialmente y lo felicitamos ahora en su nueva misión que se le va a encomendar en la parroquia de San Miguel Arcángel, allá en Sibinal. Agradecer también al padre Ricardo, que también en medio también de sus compromisos en la parroquia de San Cristóbal y Chihuán, pues también por varios años estuvo acompañando a la parroquia de San Miguel Arcángel Sibinal, ¿verdad? Yo sé que no es fácil cubrir al mismo tiempo dos parroquias, pero bueno, el padre Ricardo lo hizo a medida de sus posibilidades para acompañar a la parroquia de San Miguel Arcángel Sibinal, y que ahora pues seguramente se quedará un poquito más tranquilo, ¿verdad?, en la parroquia de San Cristóbal de Chihuán para atenderlo de una manera mejor, ¿verdad?, y el padre Samuel pues asumirá la parroquia de Sibinal. Así que son las novedades, son las acciones que se van dando en nuestra diócesis. Seguramente continúan los retiros de encuentro con Cristo, ¿verdad?, también el acompañamiento a las pequeñas comunidades de discípulos misioneros. También se está en el proceso de conformar los equipos parroquiales para las escuelas de formación, esa es la dimensión formativa, y por supuesto también la pastoral social, que sigue también ahí trabajando. Hoy da inicio también el foro del migrante allá en San Marcos, donde también esperamos que participen nuestros delegados, ¿verdad?, ya, para seguir creando conciencia en el tema migratorio. Bueno, son las actividades, así a grandes rasgos, que compartimos con ustedes, que se están llevando acá en nuestra diócesis, y seguramente son las que dan vida a nuestra diócesis. Si pasó alguna cosa más, bueno, me iban a disculpar, pero es lo que por el momento pues tenía tomado nota, ¿no? Así que gracias a todos y a todas. No quiero terminar sin antes aprovechar para mandar un saludo cordial a mi hermano Raúl, ¿verdad?, que vive allá en la ciudad de San Pedro, Zacatepeques, Raúl Matías Rabanales, ya que el día de mañana estará cumpliendo un año más de vida. Que Dios le colma de bendiciones, de fuerza también en medio de su realidad, sus dificultades también que ha venido enfrentando desde la salud, pero que el Señor nunca abandona a nadie. Así que, hermano Raúl, si me está escuchando, saludos cordiales, ¿verdad?, en el día de su cumpleaños, el día de mañana. Y bueno, también a los que llevan el nombre de Tomás, ¿verdad?, saludos cordiales, los que cumplen años en estos días, en este mes de julio. Bendiciones a todos y a todas. El tiempo se me ha terminado. Quiero agradecer a todos y a todas, especialmente a todo el personal técnico y administrativo de la radio, que me da esta oportunidad para poder llegar a sus amables hogares, y no solamente a mí, sino que también a todos los que hacemos posible este programa. Así que muchas gracias. Al padre Jerry también como director técnico, ¿verdad?, de la radio, a Monseñor también como director general, que nos da esta oportunidad para poder llegar a sus amables hogares. Si Dios nos lo permite, nos volveremos a escuchar la próxima semana. Gracias también a Cristian allá en Cabinas Centrales por también estar ahí enviándonos el enlace, un poquito a veces con dificultades por tema de la tecnología, pero lo hacemos con mucho gusto y con el deseo siempre de colaborar en la evangelización. Estuvo con ustedes su servidor, el padre Roberto Matías Rabanales, desde la parroquia de San Bartolomé Apóstol Zipacapa, y si Dios nos lo permite, si el Señor lo permite, nos volveremos a escuchar en un próximo programa. Hasta la próxima y bendiciones.

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1: Oración por los retiros de encuentro con Cristo. Oh Dios, fuente de misericordia y de todo bien, te damos gracias porque has enviado a tu Hijo Jesucristo para que tengamos vida en abundancia, para reconciliarnos contigo y entre nosotros mismos, para ofrecernos la salvación y liberación de tantas esclavitudes. Que tu Espíritu Santo abra nuestras mentes y corazones para crecer en una conversión personal y pastoral, una conversión ecológica y sinodal que nos lleve a un verdadero encuentro con Cristo. Te pedimos que nuestras parroquias sean una red de pequeñas comunidades de discípulos misioneros para dar testimonio de que, caminando juntos, fortalecemos la comunión, participación y misión. Te lo pedimos por intercesión de la Inmaculada Concepción de la Virgen María y de San Marcos Evangelista. Amén.
2: El amor no es solo un sentimiento, es una decisión diaria. En el hogar se aprende a ofrecer y pedir perdón, a dar las gracias y a decir, te quiero. La familia es el reflejo del amor de Dios en la tierra. Protege a los tuyos, cultiva la paciencia y celebra la alegría de estar juntos.

0: Las virtudes teologales se refieren directamente a Dios. Disponen a los cristianos a vivir en relación con la Santísima Trinidad. Tiene como origen y motivo a Dios uno y trino.
1: La esperanza es la virtud por la que aspiramos al cielo como felicidad, poniendo nuestra confianza en las promesas de Cristo y apoyándonos no en nuestras fuerzas, sino en el Espíritu Santo.
0: Vive esta virtud, esperando en Dios.
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4: Son las 8 con 2 minutos.
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0: Muy buenos días, queridos hermanos. Iniciamos este día con gran alegría, con felicidad. Puntualizando 8 de la mañana con 10 minutos en la fecha 3 de julio del año 2026. Agradecemos infinitamente a Dios por darnos la vida, por la oportunidad que tenemos hoy en compartir en familia, en desayunar en familia. Gracias a Él, al dador de la vida, por darnos todas las bendiciones día a día y como también por darnos el pan de cada día. Saludos cordiales, queridos hermanos, en esta hora de la mañana iniciamos el programa saludando y complaciendo para los hermanos quienes están en casita. Si gusta escuchar un canto, claro que sí, lo pueden solicitar a vía WhatsApp. Hoy ha sido un mensajito de texto o una llamada telefónica al 45 45 66 31, y con gusto nosotros le complacemos el canto que usted solicite, querido hermano, en esta hora de la mañana. Iniciando y recordándoles nuestro texto bíblico, nuestra frase bíblica: todo lo puedo en Cristo que me fortalece, Filipenses 4:13. Recordando que todo lo podemos en el dador de la vida, que siempre Él es el que va guiando nuestro camino. Él es el que nos lleva de la mano en todo momento. Señores, señores. Y hay que confiar siempre en Dios. Saludos cordiales, queridos hermanos. Nos vamos con el primer canto de esta mañana de la programación Saludando y Complaciendo.
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0: 8 de la mañana con 12 minutos.

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continuamos con más de nuestra bonita programación en esta hora de la mañana, queridos hermanos. Tenemos un saludo muy especial para la hermana de San José Iscanichel, para la familia Méndez Sales. Nos solicita dos cantos. El primer canto, Eres Amor, con el grupo Luz y Vida. El segundo canto es Batalla No Es Batalla, con Luis Chonay. Nos vamos con estos cantos ya mencionados para complacer a la familia Méndez Sales, que nos están sintonizando en San José Iscanichel.

Continuamos con más de nuestra programación el día de hoy, queridos hermanos. Tenemos un saludo especial para el hermano Rafael García. Nos solicita un canto titulado Cerca de ti, Señor. Sintonizándonos desde San Sebastián H. Huehuetenango. Saludos cordiales, querido al hermano familia García. Ella es María. Que Dios lo bendiga grandemente en todo momento. Nos vamos con el canto ya mencionado para saludar y complacer al hermano Rafael y a la familia García. 8:33 a.m. Todo lo puedo en Cristo que me fortalece. Filipenses 4:13.

Todo lo puedo en Cristo que me fortalece, Filipenses 4:13. Continuamos con más de nuestra bonita programación en esta hora de la mañana, queridos hermanos. Agradeciendo su fina sintonía en todo momento donde ustedes se encuentren. En varios departamentos, como en el departamento de Huehuetenango, en los municipios. Varios hermanos se encuentran sintonizando la radio. Quizá muchos no tienen cómo comunicarse con nosotros, pero saludos cordiales, queridos hermanos. Sabemos que tenemos audiencia allá en el departamento de Huehuetenango. Saludos cordiales también a los hermanos de Concepción Tutuapa, que sin duda alguna siempre sintonizan el 92.3 FM. A los hermanos de Zipacapa, a los hermanos de Tejutla, y en especial a los hermanos de San Miguel Ixtahuacán. Saludos cordiales, queridos hermanos. Que Dios grandemente los bendiga en todo momento en su trabajo. Muchos ya están trabajando en el campo, en la agricultura, que es muy bonito, muy hermoso, pero también es costoso, y eso es algo importante para cada uno de nosotros, valorar todo lo que se vende, porque de la agricultura, de los agricultores, viene todo. Saludos cordiales, queridos hermanos. Tenemos un mensaje que dice: hola hermana, buenos días, ¿me puedes complacer con 3 alabanzas? El primer canto es Sentado en su trono con Caminando con Cristo. El otro canto es El Dios de Elías con Luis Chonay. Y el otro canto, En los negocios de mi rey con Escogidos de Cristo. Atentamente, Francisco López, aquí en Aldea El Zapote. Feliz día, hermana, dice el hermano Francisco López. Saludos cordiales a usted y a su familia, querido hermano, que siempre es fiel oyente del 92.3 FM. En estos días siempre se ha comunicado con nosotros. Dios lo bendiga a usted, querido hermano, donde quiera se encuentre, a su familia también y a todos sus seres queridos. Saludos cordiales para los hermanos de Aldea El Zapote. Y con gusto nos vamos a escuchar los 3 cantos ya mencionados para el hermano Francisco López. Saludos cordiales y bendiciones. 8 de la mañana con 40 minutos.

0: Continuamos con más de nuestra bonita programación en esta hora de la mañana, queridos hermanos. Agradecemos su fina sintonía en todo momento a través del 92.3 FM. Señores. Tenemos un saludo muy especial para la hermana Lucila López Díaz. María, ella es. Manda cordiales saludos. María, ella es. María. A su querida madre, María, ella es. María. A su querida madre María Díaz. Y a toda la familia, a sus hijos, a sus hijas que están escuchando en Estados Unidos, como también acá los que se encuentran cerca de ella, nos comentaba la hermana. Nos solicita dos cantos. El primer canto es Anunciadores.
1: Para la gloria del Señor.
0: Ilumíname, Señor, con Anunciadores.

Hermanos y hermanas, yo como director del grupo Anunciadores de Cristo, presento a mi grupo con su primera grabación.

Como también este canto va para la hermana Lucila López, que nos está sintonizando en Paraje Chaclina, Aldea Subchal. Saludos cordiales para ella, para su querida madre María Díaz, para sus hijos e hijas quienes se encuentran en Estados Unidos y como también acá cerca de ella en San Miguel Ixtahuacán. Saludos cordiales, querida hermana, que Dios me la bendiga grandemente. Que Dios bendiga su salud y que esté en armonía con la familia. Estos cantos van para la hermana Lucila López. Saludos cordiales, todo lo puedo en Cristo que me fortalece. Filipenses 4:13.

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1: Cabo de año, del finado hermano Santos Leocadio Aguilar Domingo, a realizarse el 15 de julio del presente año, en Caserío Chisnán, San Miguel Ixtahuacán, dando inicio a las 6 de la mañana, con programa de cantos a cargo del grupo local Senderos de Luz, para dar la bienvenida al grupo invitado Luceros del Rey, de la comunidad de Mulevac. Posteriormente, la celebración de la Palabra de Dios, para terminar con un almuerzo para todos los presentes. Seguidamente, se encaminarán la lápida y la ofrenda floral hacia el cementerio de la comunidad de Sicabe Bellavista. Se invitan a los familiares de las siguientes comunidades: Sicabe, Mulevac, El Colmito, Piedra Parada y de la comunidad de Chisnán. Atentamente, su esposa, Olivia Martina Hernández Mejía, viuda de Aguilar.

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Continuamos con más de nuestra programación en esta hora de la mañana, queridos hermanos. En tus brazos. En su programación La Vida es Bella, en este programa les estaremos compartiendo reflexiones para la vida. No quiero. Pero antes de empezar, tenemos un saludo para el hermano Anselmo Cobón, que nos está sintonizando en su oficina jurídica en Llano Grande, Huehuetenango. Manda saludos cordiales para la familia Cobón Moreno, que son fieles oyentes del 92.3 FM. Agradecemos su fina sintonía. Para el hermano Anselmo Cobón, que siempre nos sintoniza desde su oficina jurídica en Llano Grande, Huehuetenango. Nos solicita dos cantos, Edifique mi iglesia, y el otro canto, Maestro, con el grupo Voz de la Virgen María. Con gusto vamos a complacer su canto. Si no logramos encontrar los cantos mencionados, le vamos a complacer con otros dos cantos, pero del mismo grupo, al hermano Anselmo. Continuamos con más de la programación, Todo lo puedo en Cristo que me fortalece, Filipenses 4:13, 9 de la mañana con 13 minutos.

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1: Continuamos con más de nuestra programación en esta mañana, queridos hermanos. En la fecha 3 de julio del año 2026. Ya estamos también en la fecha 3 de julio, en el mes de julio, en el mes número 7 de este año, agradeciéndole siempre al dador de la vida. Si usted quiere solicitar un su canto, hermano, quiere escuchar un su canto, puede hacerlo al 4545. No quiero 6631 y con gusto nosotros vamos a complacerle con su canto.

Continuamos con nuestra programación, queridos hermanos. En este momento nos vamos con el primer, con la primera reflexión de este día. Titulado El jardín del anciano enfermo. En un pequeño pueblo vivía un anciano llamado Don Esteban. Durante muchos años fue un hombre fuerte y trabajador. Su jardín era más hermoso del lugar, siempre lleno de flores, árboles frutales y el canto de los pájaros. Todos lo admiraban por su dedicación y alegría. Pero un día enfermó gravemente. Los médicos le recomendaron guardar reposo durante mucho tiempo.

Después de que le dijeron que guardara mucho reposo, don Esteban sintió que su vida había perdido sentido. Ya no podía cuidar su jardín, caminar largas distancias, ni hacer las cosas que tanto amaba. Desde la ventana de su habitación veía cómo las flores comenzaban a marchitarse y las hojas caían al suelo. Pensó que todo estaba perdido. Sin embargo, ocurrió algo inesperado. Cada mañana llegaba un niño del pueblo con una pequeña regadera para echar agua a las plantas. Más tarde aparecía una vecina para quitar la maleza. Al siguiente día, un joven podaba los árboles. Poco a poco, otras personas comenzaron a ayudar. Unos llevaban frutas, otros una sopa caliente, algunos simplemente se sentaban a conversar con él. Nadie hacía grandes discursos, solo regalaban su tiempo y su cariño. Don Esteban, al ver tanto tiempo que él se había quedado, se dio cuenta del gran amor que la gente le tenía. Comprendió que durante toda su vida había sembrado mucho más que flores. Había sembrado bondad. Recordó que siempre había ayudado a quien lo necesitaba. Compartía las frutas de su jardín con los pobres y nunca negaba un consejo o una sonrisa. Un día le dijo al niño: "Creía que mi jardín estaba muriendo porque yo ya no podía cuidarlo. Pero ahora entiendo que las semillas más importantes no estaban en la tierra, estaban en el corazón de las personas". Con el paso de los meses, aunque su enfermedad continuaba, su tristeza desapareció. Ya no preguntaba por qué estaba enfermo, daba gracias porque incluso en medio del dolor, Dios le permitía descubrir el inmenso valor del amor y de la solidaridad. Cuando finalmente recuperó fuerzas para salir de casa, encontró el jardín más hermoso que nunca. No porque las flores fueran diferentes, sino porque cada una le recordaban el cariño de quienes habían estado a su lado cuando más lo necesitó. Desde ese entonces, repetía: "La enfermedad puede debilitar el cuerpo, pero nunca podrá vencer un corazón lleno de fe, esperanza y amor".

Para usted, hermano, hermana, joven, señorita, niño, niña, que se encuentra en casa escuchando el 92.3 FM, desde ya muy pequeños para los niños, ¿ya pueden ustedes pensar o a qué se debe esta reflexión para la vida? ¿Qué moraleja le pueden sacar o pueden analizar, pueden compartir entre ustedes? Sobre la historia, sobre la reflexión del jardín del anciano enfermo. La enfermedad llega sin pedir permiso, queridos hermanos. Muchas veces uno económicamente no tiene cuando la enfermedad llega. O quizá muchas veces también podremos tener demasiado dinero, pero cuando la enfermedad trata de algo incurable, por más que uno tenga dinero, por más que uno tenga riqueza, mientras la enfermedad está, se encuentra, avanza y no tiene curación, no se puede hacer nada. Y muchas veces nos hace sentir débiles cada enfermedad, desánimos o incluso solos. Nos sentimos solos, sin compañía de nadie. Sin embargo, también puede convertirse en un tiempo para descubrir el amor de Dios. O quizá también es un llamado que el Señor nos da para acercarnos más a Él, manifestando en las personas que nos rodean una visita, una llamada, una oración o una palabra de ánimo. Todo eso puede convertirse en algo especial para cada uno de los enfermos, para el mejor medicamento para el alma, la comunicación o el preguntar cómo sigue, cómo está, darle ánimo, que pronto se va a levantar de esa cama. Quien hoy está sano, queridos hermanos, hoy que nosotros estamos sanos, no debemos olvidarnos de los enfermos. Porque acompañarlos en una obra de misericordia y una forma concreta de servir a Cristo. Y quien hoy está enfermo, que no pierda la esperanza. Recuerde que Dios nunca abandona a sus hijos. Aunque el camino sea muy difícil, el camino sea demasiado difícil, recordemos que nuestro Señor Jesucristo camina a nuestro lado, fortalece nuestro espíritu y nos recuerda que cada prueba tiene un propósito. La verdadera fortaleza, queridos hermanos, no consiste en no sufrir, sino en seguir confiando en Dios aún en medio del dolor, en medio de la tristeza, en medio del llanto. Porque cuando ponemos nuestra vida en sus manos, incluso las lágrimas pueden convertirse en semillas de esperanza. Y el sufrimiento vivido con fe puede dar frutos de amor, paciencia y una confianza más profunda en el Señor.

0: Continuamos con más de nuestros cantos, queridos hermanos. Agradecemos la fina sintonía de cada uno de ustedes. Gracias por estar presente con cada mensaje, con cada solicitud de canto que usted nos manda a través del 4545-6631. Está con ustedes Alondra. Muchos hermanos también se confunden con mi mamá, que es Carmen. En este momento les está acompañando Alondra. Agradecemos su fina sintonía en este momento, queridos hermanos, a todos los hermanos del municipio de Concepción Tutuapa, de San Miguel Ixahuacán, Zipacapa, Tejutla, Huehuetenango, en varios de los municipios del departamento de Huehue. Saludos cordiales, queridos hermanos, que Dios siempre los bendiga grandemente. Y no se les olvide que siempre hay que confiar en nuestro Señor dador de la vida. Todo lo puedo en Cristo que me fortalece. Filipenses 4:13. No nos dejemos. Tenemos un mensaje que dice: buenos días, hermana. Estoy saludando a mi hijo Alan Domingo, que el día de mañana va a cumplir sus 2 años. Me complace con un canto mix de Anunciadores de Cristo. Este saludo va de parte de su mamá Alida Díaz en Aldea Las Escobas. ¿Qué tal, cómo se encuentra, hermana Alida Díaz? Esperando en Dios que se encuentre muy bien de salud juntamente con su pequeño. Al de hermanito, que mañana estará de manteles largos. Aún no recibimos la invitación de la hermana Alida Díaz para llegar a cantarle sus mañanitas al hermanito, al hermanito Alan Domingo. Desde ya muchas felicidades, querido hermanito Alan Domingo, que Dios siempre esté con usted. Desde pequeñito hay que enseñarles que siempre es el Señor dador de la vida, Jesucristo, por quien debemos confiar, y siempre darles consejos de que no se separen de Dios. Como dice la palabra de Dios, dejad que los niños se acerquen a mí. Con gusto vamos a complacer el canto de cumpleaños para el hermanito Alan Domingo, ya que el día de mañana estará arribando sus 2 años de vida. Saludos cordiales y bendiciones en esta hora de la mañana. 9:43 a.m. Agradecemos su fina sintonía a todos los hermanos quienes están al pendiente. Si usted gusta escuchar un canto, hermano, puede solicitarlo al 4545-6631. Como también saludando a todos los hermanos quienes quizá no tienen cómo comunicarse con nosotros, pero siempre están al pendiente. Ahí me he dado cuenta al salir en algunas comunidades, de la nada hay varios hermanos que, ya sea en su trabajo, en un bosque muy lejano, pero ahí siempre escuchan su radio, ahí siempre andan su radio. Saludos cordiales a ustedes, queridos hermanos, quien sin poder comunicarse con nosotros, ustedes siempre son fieles al 92.3 FM. A los hermanos quienes trabajan en agricultura, saludos cordiales, bendiciones, esperando que también se protejan. Porque si hace fuerte, está saliendo fuerte el sol, hay que cuidarse, hay que usar un sombrerito. Saludos cordiales, queridos hermanos, nos vamos con el canto de cumpleaños para el hermanito Alan Domingo. 9:44 a.m.
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Todo lo puedo en Cristo que me fortalece, Filipenses 4:13. Agradecemos la fina sintonía de todos nuestros hermanos quienes están al pendiente del 92.3 FM. Tenemos un saludo muy especial para el hermano Bernardo Domingo, a la hermana Ignacia Juárez, de parte de su hijo Artemio Domingo. Como también el hermano Artemio Domingo manda saludos cordiales a su querida esposa, la hermana Rosa Bámaca, que nos están sintonizando en Caserío Tierra Colorada. ¿Qué tal como se encuentran por allá, queridos hermanos? Nos solicitan dos cantos. El primer canto es Mix con la Anunciación del Ángel a María. El segundo canto es Con Juventud, con Caminando con Cristo. Claro que sí, les vamos a complacer con el canto ya mencionados, queridos hermanos, para complacer al hermano Artemio Domingo, que desde Caserío Tierra Colorada nos está sintonizando la radio. Muchísimas gracias por su fina sintonía a todos los hermanos quienes están al pendiente del 92.3 FM. Todo lo puedo en Cristo que me fortalece, Filipenses 4:13. Continuamos con más de nuestra programación.

0: Pero antes de complacerle con el canto al hermano Artemio, nos vamos con un pequeño comercial de las 10 de la mañana para que después continuemos con más de nuestra programación radial, queridos hermanos. También, si no logramos conectarnos con la voz de la buena nueva, dependiendo de la señal que tenemos, a veces se nos va o a veces no hay programación. Pero les estaremos acompañando con unas prédicas y enseguida estaremos de vuelta con ustedes, queridos hermanos, para continuar y reflexionar sobre la vida con los cantos y reflexiones que Dios nos da cada día. Nos vamos entonces primero con los comerciales, queridos hermanos, en esta hora de la mañana. 9 de la mañana con 57 minutos. Después de estos comerciales vienen los cantos del hermano Artemio. Enseguida viene prédica si no logramos conectarnos con la voz de la buena nueva. Y enseguida de la programación de las 10 estaremos de vuelta con más de los cantos y reflexiones para la vida. Saludos cordiales, queridos hermanos, en esta hora de la mañana. Nos vamos con más de los cantos. Antes de los cantos nos vamos con comerciales. Saludos cordiales, queridos hermanos.
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0: Y estos cantos son para el hermano Artemio Domingo. Mix de Anunciación y el otro canto. Juventud con Caminando con Cristo. 5 menos...
1: ¡Qué felicidad!
0: 10:05. Saludos cordiales y bendiciones. Todo lo puedo en Cristo que me fortalece. Filipenses 4.
1: Poder de...

0: Evangelio todos los martes para el día domingo, mi más grande satisfacción es que usted, cuando vaya a misa, tenga un verdadero encuentro.
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0: Por las dos partes más importantes de la Santa Eucaristía. Primero, la palabra. Por su palabra, ¿verdad? La primera lectura, segunda y tercera lectura. Y segundo, pues el cuerpo y la sangre de Cristo. Pues esto sería para mí una gran satisfacción saber que usted le va a ayudar lo que vamos a comentar. Perfecto. ¿Qué tal? Desde Guatemala, Parroquia Santiago Apóstol, hermano Mincho le saluda con el comentario o la pequeña reflexión sobre el Evangelio de este domingo 7 de abril. 7 de abril. Y el Evangelio de este domingo está tomado del Evangelio de San Juan, capítulo 20, versículo del 19 al 31. ¿Oramos? ¿Qué dice usted? ¿Me acompaña? Perfecto. En el nombre del Padre, del Hijo, del Espíritu Santo. Amén. Señor, gracias te doy por darnos la oportunidad de estar en comunicación con tan especiales personas. Quieren encontrarse contigo ellos, Señor, por este medio, por medio de tu palabra. Por lo tanto, Señor, te pido que bendigas a los que me están viendo, a los que me van a escuchar por algún medio de comunicación, y que de una u otra manera, Señor, encuentren en ti esa palabra viva que necesitamos, Señor, en nuestras vidas. Padres, en el nombre de Jesús, por los siglos de los siglos. Amén. Perfecto. Y usted ha escuchado en esta semana que se ha dicho felices Pascuas de Resurrección, ¿sí? ¿Ha escuchado eso? ¿Le han dicho felices Pascuas de Resurrección? Pero también para Navidad, ¿se recuerda usted que después de la Navidad le dicen felices Pascuas de Navidad? Y yo he preguntado a algunas personas, dicen, ¿ustedes saben por qué nos decimos así? Pues les explico rápidamente antes de esto. ¿Por qué en Navidad decimos felices Pascuas de Navidad? Pascua quiere decir paso. Entonces es cuando Dios se hace hombre en el vientre de Santa María la Virgen, entonces pasó de ser Dios a hombre. Esas son las felices Pascuas de Navidad. Ahora, ¿cuáles son las felices Pascuas de Resurrección? Felices Pascuas de Resurrección es precisamente que nos habla que Cristo hombre pasó a ser Dios otra vez, ¿ya? Pasó a ser Dios otra vez, por eso son felices Pascuas de Resurrección. Cristo pasó de la muerte a la resurrección, por eso es eso. Por eso es que lo decimos de esta manera. Bueno, felices Pascuas de Resurrección, ahora sí ya lo comprendemos. El Santo Evangelio, como les había comentado, está tomado del Evangelio de San Juan, capítulo 20, versículos del 19 al 31. Nos habla sobre la presencia de Jesús el domingo de resurrección en horas de la noche con sus apóstoles. Debemos de tomar en cuenta algo, hermanos. No crean que los apóstoles estaban sentaditos tomando café, platicando de la muerte de Jesús, sino que sencillamente estaban súper asustados. Súper asustados, estaban con bastante miedo porque acababan de matar a Jesús y lógicamente iban a ir matando a sus apóstoles y a sus discípulos. Entonces ellos estaban muy asustados y como les vuelvo a decir, el Evangelio yo no lo leo porque no me da tiempo, pero en la Santa Eucaristía sí lo vamos a escuchar. Entonces nos cuenta la palabra de Dios que ese domingo de resurrección, estando las puertas cerradas, dice, de la casa donde se hallaban los discípulos, por miedo a los judíos, se presentó Jesús en medio de ellos y les dijo, la paz esté con ustedes. Ya se imaginan ustedes ver a una persona morir como murió Jesús, crucificado, deshecho, con la cara completamente destapada, porque dicen que la corona le abrió esta parte de la frente y le cayó la cara a esta parte de la boca, la espalda y todo esto. Y lo vieron morir, bueno, lo escucharon morir porque no estaban ahí, solo Juan y las Marías. Y entonces todo mundo sabía que Jesús había muerto. Y de repente, en la noche, con las puertas cerradas, se aparece Jesús en la oscuridad. No con la luz que tenemos nosotros hoy, apenas tenían unas sus velitas o con el fuego, y de repente se aparece Jesús. Lógicamente, fue un impacto de miedo. Porque no solamente estaban escondidos de los judíos que los querían matar, sino que también se les aparece un cuerpo de un muerto. El cuerpo de un muerto. Me imagino que fue tan grande el impacto, que Jesús los tuvo que tranquilizar diciéndoles, la paz esté con ustedes. Tranquilo. La paz esté con ustedes. Tranquilo. Y fue maravillosa esa experiencia que tuvieron los apóstoles esa noche, porque aún con las puertas cerradas, y eso les hablaba yo la semana pasada, aún con las puertas cerradas, Jesús atraviesa la pared, atraviesa la puerta y se hace presente ante los apóstoles y les habla. Lógicamente, ellos ven las cicatrices en la cara de Jesús y más en las manos. Platica con ellos,

había vencido la muerte. Y por supuesto que se quedaron muy contentos. Pero en el transcurso de la semana tuvieron un pequeño inconveniente. Se volvieron a reunir el próximo domingo. Atención, hermanos, atención. Se volvieron a reunir el próximo domingo. Yo les decía la vez pasada que en el Antiguo Testamento Dios descansó el día sábado, ¿ya? Para descansar, no dice terminó la obra, descansó nada más, para continuar su obra. ¿Y cuál sería la otra obra? La resurrección de Cristo Jesús. Por eso es que los católicos y la mayor parte de cristianos conscientes de la resurrección, para nosotros el domingo es el día del Señor, porque es el día que Él venció a la muerte e inicia una nueva creación. Pues a los 8 días, al próximo domingo, estaban reunidos nuevamente los apóstoles y seguro con aquella emoción, pues lo hemos visto, lo hemos tocado, ha comido con nosotros y verdaderamente era Él, no era otra persona. Pero, siempre hay un pero. Nos dice el Santo Evangelio, Tomás, uno de los 12, a quien llamaban el gemelo, no estaba con ellos cuando vino Jesús. Y los otros discípulos le decían, hemos visto al Señor. Con alegría, va, porque ellos ya habían tenido esa experiencia. Pero él les contestó, si no veo en sus manos la señal de los clavos, si no meto mi dedo en los agujeros de los clavos y no meto mi mano en su costado, no creeré. Ay, hermanos, no creeré. Y entonces, miren, hermanos, aquí realmente nosotros sacrificamos al pobre Tomás, que es el único que no cree, ¿no? Pero pongámonos a pensar que 8 días antes tampoco los otros apóstoles creían. Y Jesús les tuvo que dar pruebas y les tuvo que decir la paz con ustedes para que ellos creyeran. Entonces, no solo Tomás era el incrédulo, en el primer domingo anterior todos los apóstoles estaban incrédulos, pero como Tomás no estaba ese día domingo, con gran entusiasmo le dicen, hemos visto al Señor, y Tomás dijo, no. Dice la tradición de la iglesia que Tomás había tenido problemas con su suegra, había tenido problemas con su esposa, y le habían dicho, no te vayas con ese hombre, no te vayas con ese hombre. Y Tomás se enamoró de la palabra de Jesús, se enamoró de Jesús, y lo siguió. ¿Y qué pasó con Tomás el Viernes Santo después de que Jesús crucificaron? Tomás regresa a su casa con su esposa y con su suegra. Y la pregunta que le hicieron a Tomás fue, ¿y tu maestro? ¿Qué pasó con tu maestro? ¿Nos abandonaste por tu maestro? Y dicen que Tomás, con la cara agachada, dijo, está muerto. Lo mataron. Y ahí creo yo que le empezaron a decir, ¿ya viste que te dijimos? ¿Qué estabas haciendo con ese hombre? ¿Qué estabas haciendo ahí detrás de ellos? ¿Acaso no tenés trabajo aquí? Como que no estoy viendo a nadie, ¿vieron? No estoy señalando a nadie. Más alguno por ahí, pues le han dicho eso. O dice eso, ¿para qué vas a la iglesia? A perder tiempo, dejas a tus hijos abandonados y solo Dios. Ya tenés alas. Entonces Tomás tuvo esa inconveniencia con su familia y cuando llegó a visitar nuevamente a sus compañeros, los otros apóstoles, con gran alegría le dijeron,

Tomás, hemos visto al maestro. Y Tomás dijo, no. Si yo no meto mi dedo en su costado y en sus manos, yo no creeré. Yo no creeré. Hermanos, y aquí los otros apóstoles también necesitaron pruebas. Y Jesús se las dio en el anterior domingo. Ahora miren, hermanos, vino Tomás, vino Jesús y se le aparece a Tomás. Ya los otros apóstoles ya más tranquilos, va, ya lo habíamos visto, es él ya más tranquilo, pero Tomás no. Y Tomás dice una frase hermosa, que es la que decimos nosotros en la Eucaristía, todos los días en la Santa Misa. Cuando Jesús entró, le dice, la paz esté con ustedes. Luego le dijo a Tomás, ay Tomás, aquí están mis manos, acerca tu dedo, trae acá tu mano, métela en mi costado y no sigas dudando, sino cree. Qué impactante. No sigas dudando. Cree. Es que una de las armas de Satanás es meternos duda. Quitarnos el creer. El arma más grande de Satanás es meternos duda. No, hombre, Cristo no está en la Eucaristía. En la iglesia no está Dios. ¿Y qué vas a hacer ahí? Es meternos duda. Pero con estas palabras que Jesús le dijo, Tomás dice unas palabras hermosas y dice, Tomás le respondió, Señor mío, Dios mío, wow. Tomás al tocar a Jesús, cree. Al ver sus manos, al ver las cicatrices, cree, cree. Y dice, y de plano Tomás se extraña porque oyó que Jesús murió y ahora está presente delante de él. Eso no es más que obra de Dios. Dice, Señor mío, Dios mío. No sé si lo dijo por miedo. Pero miren pues, hermanos, aquí hay unas palabras bien hermosas que Jesús le dice a Tomás. Oiga, le dice a Jesús a Tomás, Tomás, tú crees porque has visto. Tú crees porque has visto. Dichosos los que creen sin haber visto. Palabra del Señor, gloria a ti, Señor Jesús. Aquí, hermano, hay un gran reto para nosotros. ¿Sabe por qué? Por una gran razón. Tomás ya había visto a Jesús. Ya lo había visto, comió con él, caminó con él, rió con él, descansaron con él y todo lo que hizo. Ahora solo confirma que sea Jesús y continúa creyendo. ¿Ya? O sea, ya se conocían. Ya solo confirmó y claro, fue un como le dijera yo, algo impactante para Tomás porque ya había muerto y está vivo. O sea que se podía decir, hermanos, que hasta cierto punto a Tomás le fue fácil creer porque tocó y creyó. Ahora la situación con usted y conmigo es que nosotros no necesitamos ver para creer. Y Jesús lo dijo, dichosos los que creen sin ver.
Hermano, yo le pregunto a usted o hermana, ¿ha visto usted a Dios? ¿Lo ha visto? Pero cree en Dios. Estuvo en estas actividades de Semana Santa, el Jueves Santo, el Viernes Santo, el Domingo, el Sábado, Domingo Resurrección. Y ahí estábamos, ahí estábamos. Y sabe una cosa, hermano, esto es bíblico. Y yo iniciaba mi tema, decía, yo cuando inicié este tema les decía, ¿por qué en la iglesia hay más mujeres que hombres? ¿Por qué cree usted que en la iglesia hay más mujeres que hombres? Alguien dijo por ahí, es que lo que pasa es que las mujeres son muy pecadoras y por eso están más en la iglesia. Dice, los hombres no somos muy pecadores y por eso no estamos mucho en la iglesia. No, no, no es eso, no es eso, hermano. No. ¿Por qué hay más mujeres en la iglesia que los hombres? Porque sabe una cosa, y esto es bíblico. Las mujeres solo necesitan oír, no necesitan tanto ver. Vamos a ver, hagamos una dinámica. Le pregunto a las esposas que me están viendo y me están escuchando por medio de diferentes radios y, o canales de televisión o aquí por el Facebook. Les pregunto a las mujeres casadas, ¿por qué se casó con su esposo? ¿Por qué? ¿Por bonito? No creo. ¿Porque sea millonario? No creo. ¿Por qué se casó con ese hombre? ¿Por qué vive con ese hombre? Yo le tengo la respuesta. Mire, ¿sabe por qué se casó con ese hombre? Porque le creyó todo lo que le dijo. Le bajó el cielo, le bajó la luna. Y cuando te cases conmigo, mira, vas a ser una reina, te voy a bajar el sol, te voy a poner alfombras. ¿Y qué dijo usted, hermana? Sí. Y después, si no hubo nada de eso, eso ya no es problema mío. ¿Usted se dio cuenta? ¿Por qué? Porque usted se dejó llevar por lo que oyó. Por lo que oyó. Entonces, en la Biblia, las mujeres creen lo que escuchan. En cambio, los hombres no. Los hombres no. Nosotros, los hombres, necesitamos ver para creer. No quisiera preguntarle a los esposos por qué se casaron con su esposa. ¿Fue por la forma en que ella hablaba? No fue por la forma en que ella hablaba. Mejor ni le digo en qué se fijó, por eso se casó con ella, ¿verdad? Ya, entonces ya me entendió. Entonces, bíblicamente, la mujer necesita escuchar para creer. Necesita escuchar, y entonces la mujer, hay más mujeres en la iglesia, y por eso es que dicen por ahí, no es cierto, no son ustedes, por favor, son otras mujeres, que las mujeres se llevan más por los chismes. ¿Ya? ¿Por qué? Porque con oír, en cambio el hombre no, el hombre dice, que sí es cierto, ¿va? Tendríamos que comprobar, no, pero las mujeres se dejan llevar por lo que oyen, y que si fuera por la palabra de Dios, excelente. Y entonces, miren pues, hermanos, qué bonito es para las mujeres escuchar y creer, pero el hombre, así como nosotros, hermanos, nos cuesta, tenemos que ver para poder creer. Y Jesús dice, dichosos ustedes, más las mujeres, dichosas ustedes, porque creen sin ver, o sea, viven a pura fe. Y es que tenemos que recordar, hermanos, que la fe viene por el oír, no por el ver. La fe viene por el oír. Y por eso es importante, hermanos, es importante nosotros que escuchemos la palabra de Dios, estudiemos la palabra de Dios. Y qué más bien para los católicos,
que aunque nos critican que nosotros los católicos no leemos la Biblia, bien, en un año nosotros leemos un evangelio y el otro evangelio, así somos los católicos. ¿Qué necesitamos? Oiga usted, ¿cómo se comportaba la primera comunidad? La primera comunidad después que se encontraron con Cristo resucitado. Escuche, primera lectura de este domingo. Primera lectura de este domingo tomado de Hechos de los Apóstoles en el capítulo 4, versículo 32. Dice, la multitud de los que habían creído, la multitud de los que habían creído, ese es el reto. Ese es el reto. Y no creer tanto en lo que vemos, sino que en lo que nos habla Dios. Creer en la palabra de Dios. Y aquí, oiga lo que pasa. La multitud de los que habían creído, ya sin ver a Jesús, ya no Tomases, dice, tenían un solo corazón, una sola alma, todo lo poseían en común y nadie consideraba suyo nada de lo que tenía. Oigan, miren ustedes, con creer se armó la comunidad. Y una comunidad de amor, dice, con grandes muestras de poder de los apóstoles, daban testimonio de la resurrección del Señor Jesús y todos gozaban de gran estimación entre el pueblo. Ninguno pasaba necesidad, pues lo que poseían, terrenos o casas, las vendían, llevaban el dinero y lo ponían a disposición de los apóstoles y luego se distribuía según lo que necesitaba cada uno. Palabra de Dios, te alabamos, Señor. Vea, con creer se armó una comunidad fundada en el amor, fundada en la caridad. No les hacía falta nada, vendían sus bienes y lo que vendían lo ponían a los pies de los apóstoles, los pobres tenían lo necesario. Vea cómo actúa una comunidad cuando cree en Dios. Ahora, si nosotros creemos en el chisme del mercado, si nosotros creemos el chisme en lo que sacan en el Facebook, en el TikTok, o si no, chismes que nos cuentan por ahí, miren, hermanos, vamos a hacer una comunidad sin amor. Y no digamos nuestra familia. Si nuestra familia se deja llevar por el odio, los resentimientos, la pelea por herencias, la pelea por todo, no vamos a sentir el amor, creamos en Dios. Y entonces, miren, hermanos, aquí está el ejemplo sobre esta primera lectura nos enseña cómo vivió esta gente después de la resurrección de Jesús. ¿Y sabe qué nos dice la segunda lectura? La segunda lectura que es tomada de la carta del apóstol San Juan, una carta católica, una carta universal, capítulo 5, versículo 1 al 6, dice una parte, y sus mandamientos no son pesados, porque todo el que ha nacido de Dios vence el mundo. ¡Wow! Todo el que ha nacido de Dios resucitado, de Cristo resucitado, dice, vence al mundo. Vence al mundo. Mi párroco decía en la vigilia pascual, creo yo, decía él, si Cristo ha resucitado en nuestra vida, ya no debiera de haber tristeza, ya no debiera de haber depresión, ya no debiera de haber envidia, ya no debiera de haber división, ya no debiera de haber rencor y resentimiento. Si Cristo ha nacido en nuestra vida,
Cristo resucitado, si Cristo, si creemos en un Cristo resucitado, cuando se muere un familiar, ya no nos estaríamos matando tanto, echándole la culpa a Dios siempre, ¿verdad? Cosa que la muerte es obra del diablo, no es obra de Dios. Decía, ¿por qué te lo llevaste? Y a veces hasta que nos queremos matar con la persona que se murió, y decían a alguien por ahí, ¿pecado llorar por un muerto? No. Pecado es morir con el muerto. ¿Pecado llorar por un muerto? No. Pero pecado es morir con el muerto. ¿Por qué? Porque no creemos en la resurrección. Entonces, ¿qué? Somos como Tomás, hasta no ver, no creer. Pero algo muy importante, lo que nos dice la segunda lectura de este domingo, aparte de que nos dice que el que ha conocido a Dios vence el mundo. Y dice, y nuestra fe es la que nos ha dado la victoria. ¿La fe en quién? La fe en Cristo resucitado. Nuestra fe es la que nos ha dado la victoria sobre el mundo. No nos está hablando sobre los lagos, las montañas y los volcanes y los cerros, no. Cuando nos habla sobre el mundo, precisamente sobre el pecado. Eso que yo les decía, la envidia, el rencor, resentimientos, odios y chismes. Pero hay algo más importante. Dice, ¿quién es el que vence al mundo? Solo el que cree que Jesús es el Hijo de Dios. Solo el que cree. Y ese es el reto de este domingo. Creer. Creer sin ver. Creer sin ver. Hermano, fíjese que yo comulgo y no siento nada. No se trata de sentir, se trata de creer. Se trata de creer. Hermano, si yo no leo yo leo la Biblia, pero quisiera sentir algo, porque estamos en una tendencia un poco protestante, que queremos sentir algo, ¿verdad? Queremos sentir algo. Hermano, no se trata de sentir, se trata de creer, creerle a Dios. Creerle a su Hijo resucitado. Pero oiga cómo finaliza la segunda lectura de este domingo. Jesucristo, Él se manifestó por medio del agua y de la sangre y el vino. ¡Wow! Jesucristo se manifestó por medio del agua, de la sangre y el vino. Es hermoso esto para los católicos, hermanos. Es hermoso. ¿Ya se dio cuenta usted que cuando el Padre, antes de consagrar la hostia que se convierte en cuerpo y sangre de Cristo, en lo que se llama transubstanciación, pone agua en el vino? Y el agua y el vino se convierte en sangre de Cristo, en la nueva presencia de Cristo resucitado. ¡Wow! Hermano, ¿y por qué le echa agua? El agua significa nuestros pecados como hombres. Y el vino significa la sangre de Cristo. O se convierte en la sangre de Cristo, perdón. Se convierte en la sangre de Cristo. Después el agua ya no se siente en la sangre, se siente más a vino. O se siente más a sangre de Cristo. Quiere decir que con la sangre de Cristo el agua se desaparece. O sea, nuestros pecados se desaparecen con la sangre de Cristo. Y esto es lo que nos dice la segunda lectura. Jesucristo, el que se manifestó por medio del agua y de la sangre y el vino, no solo con agua, sino con agua y con sangre. Y el Espíritu es el que da testimonio, porque el Espíritu es la verdad, palabra de Dios. Y cuando se habla de esta nueva forma de resurrección de Cristo, la nueva forma que tenemos que ver para creer, que ahora en nuestra iglesia se llama hostia, le doy gracias a Dios porque usted y yo somos católicos. ¡Wow! Tenemos la dicha de ver para creer. ¿Dónde existe el pecado ahí?
cuando usted cree, perdón, cuando usted no cree que sea el cuerpo y la sangre de Cristo. Precisamente ahí existe el pecado. Ahí sí hay pecado cuando usted no respete y no lo coma como cuerpo y sangre de Cristo. Total, hermanos, la resurrección fue un impacto fuerte, no solamente para Tomás, fue para todos los apóstoles. Nosotros señalamos a Tomás porque fue el que dijo hasta no ver, no creer, pero todos los apóstoles no creían. Tuvieron que ver para creer. ¿A qué nos llama la palabra de Dios? A que creamos en un Cristo resucitado y que de este Cristo resucitado nazca una comunidad de amor, una parroquia de amor, una familia de amor, de comprensión, de paz, donde no haga falta nada, donde los que tienen le den un poquito al que no tiene y el que no tiene, aunque tenga poco, lo reparta con los que no tienen. Una comunidad donde se vive la presencia nueva de Jesús resucitado, pero para eso hay que creer. ¿Creerle a quién? Creerle a Dios. En conclusión, hermanos, en conclusión, vamos a leer lo que nos dirá el Salmo de este domingo. Lo que nos dirá el Salmo de este domingo. Vea qué maravillosa es la iglesia, hermano. ¿Sabe cuál es el Salmo de este domingo? La misericordia del Señor es eterna. Aleluya. ¡Wow! La misericordia del Señor es eterna. Aleluya. ¿Y usted sabe qué quiere decir aleluya? Quiere decir alegres. Alegres. La misericordia de Dios es eterna. Aleluya. ¿Y por qué es eterna? Porque nosotros viviremos con Cristo por toda la eternidad gracias a la resurrección. Aunque pasemos por el paso, por la entrada de la vida eterna que se llama muerte, pero será un paso, nada más, una Pascua nada más para iniciar la vida eterna. En fin, la muerte solo será la entrada de la vida eterna. Así que tome en cuenta cuánto lo ama Dios, cuánto la ama Dios, y no se sienta triste. No se sienta sola con su enfermedad, con sus problemas. A veces nos pasa que tenemos que ver para creer, pero Dios hoy en este domingo en misa nos pide que hay que creer. Creer, creer, aunque no veamos. Dichoso usted que cree sin ver tantas cosas. ¿Me permite orar por usted que está escuchando por medio de esta emisora? ¿Me permite orar por usted, por favor, usted que está conectado? Muchas gracias. Voy a orar por usted, por favor. Y también usted, si puede orar por mí, hágalo, por favor. En el nombre del Padre, del Hijo y del Espíritu Santo. Amén. Señor, a veces nos comportamos como los apóstoles, Señor, o como el mismo Tomás. Hasta no ver, no creer. Hasta que yo compruebe que es así. Hasta que Dios haga un milagro, le voy a creer. Hasta que el Señor cumpla conmigo lo que prometió, le voy a creer. Padre, tus palabras con Pedro fueron impactantes. Tomás, tú crees porque vistes, porque tocaste. Dichosos, dichosos aquellos que creen sin ver. Señor, nosotros tenemos un poco de fe. Ayúdenos a tener más. Aumenta la fe, por favor, de la persona que me está viendo, que me está escuchando. Auméntale su fe, Señor. En ti, Señor, que has resucitado. En ti, Señor, que tu palabra es eterna. Padre, aunque no comprendamos algunas cosas, pero tu palabra es eterna y que creamos en ti. Señor Jesús, gracias por estar con nosotros y gracias por permitirnos llegar a todas las personas. Gracias en el nombre de Jesús por los siglos de los siglos. Amén.
En el nombre del Padre, del Hijo y del Espíritu Santo. Amén. Y lo que siempre les digo, gracias por escribirme, gracias por dejar ahí escrito dónde es que me escuchan. Y yo quisiera que pusieran ahí, escribieran si estas reflexiones han sido de bendición cuando van a misa. Por favor, yo corto la transmisión, pero me puede seguir escribiendo. Cuénteme dónde me escuchan, dónde me ven. Ah, y una recomendación, por favor. Aquí arribita dice seguir. Por favor, tenga usted la bondad de darle, de pushar ahí, de presionar donde dice seguir, por favor, dele ahí seguir, para que en todas las publicaciones que yo haga le va a aparecer todas las transmisiones. No se olvide que todos los martes a las 9:30 empezamos la reflexión del día domingo. Compártalo, por favor, que es de mucha bendición para los demás. Me da mucha alegría haber compartido con usted. Soy hermano Mincho de la parroquia de Santiago Zacatepeque, Guatemala. Y ahora ya sabe por qué en la iglesia hay más mujeres que hombres. Le mando un abrazo y si Dios nos permite, hasta dentro de 8 días. Que Dios los bendiga. Un abrazo. Sigue escribiendo.

que el amor de Dios. No hay nada más profundo que su misericordia y su ternura. Nada podrá destruir ni apagar el amor que Dios nos ha manifestado tener en su Hijo Jesucristo.

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Los Imparables de MA3 de San Juan Ixcoy, Huehuetenango. Con ustedes, el dulce son Lágrimas de Niñas.

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cabo de año, del finado hermano Santos Leocadio Aguilar Domingo, a realizarse el 15 de julio del presente año, en Caserío Chisnán, San Miguel Ixtahuacán, dando inicio a las 6 de la mañana, con programa de cantos a cargo del grupo local Senderos de Luz, para dar la bienvenida al grupo invitado Luceros del Rey de la comunidad de Mulevac. 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

Estamos en las 14 horas, 2 de la tarde con 48 minutos, 2:48 a 12 minutos para puntualizar las 15 horas, 3 de la tarde, 2 minutos y serán las 3.

0: Estamos en las 2 de la tarde con 57 minutos, 2 de la tarde 57 minutos. Estamos a escasos 3 minutos para puntualizar las 3 de la tarde, 3 minutos y puntualizaremos las 3 de la tarde. Gracias por habernos acompañado, que tengan una buena tarde. 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
1: En el nombre del Padre, del Hijo y del Espíritu Santo. Amén. Apreciables hermanos y hermanas, en esta hora de la tarde los saludamos siempre en el nombre de nuestro Dios Todopoderoso. Muy buenas tardes. Esperando que usted se encuentre bien en casita, ¿verdad, hermanos? Entonces, sin antes, vamos a pedir la ayuda de nuestro Dios Todopoderoso en esta hora de la tarde. En el nombre del Padre, del Hijo y del Espíritu Santo. Amén. Amado Dios, en esta hora, Padre, en primer lugar estoy agradecido contigo, mi buen Dios, porque tú nos regalas un nuevo día, una oportunidad más. Mi buen Dios, gracias, Señor, porque tú eres tan bueno, nos contemplas por medio de nuestros sagrados alimentos, por medio de la naturaleza. Gracias, mi buen Dios Todopoderoso. Mi buen Dios, antes de pasar este programa, reconozco, Señor, que no soy digno delante de tu presencia. He fallado en diferentes formas, mi buen Dios Todopoderoso, pero Señor, hoy te pido que tenga misericordia en mi vida. Señor, perdónanos en esta linda hora de la tarde. Y también, mi buen Dios, queremos pedir tu ayuda. En esta hora, Padre, ya estamos listos para pasar el programa, pero Señor, te pido que nos des un momento de paciencia, que bendigas a la audiencia que hoy está en sintonía, hoy va a ser bendecida por medio de los cantos y por medio de tu palabra, mi buen Dios Todopoderoso. Señor, te dejamos en tus manos también los controles de nuestra emisora, nuestro hermano David. Señor, bendígalo. Dale fuerza, dale sabiduría, dale paciencia, mi buen Dios Todopoderoso. Señor, eso te lo pedimos, mi buen Dios, en tu santo nombre, porque eres un Dios que vives y reinas por los siglos de los siglos. Amén. Así es, apreciables hermanos, en esta maravillosa hora de la tarde ya estamos en las cabinas de nuestra emisora. En esta hora de la tarde queremos saludar a toda la audiencia. En esta maravillosa hora de la tarde no sabemos en dónde llega la cobertura de esta emisora, pero queremos saludar a usted, hermano, hermana, que usted está en sintonía todos los días, todas las tardes en esta emisora, que ha sido de mucha bendición en la vida de cada uno de nosotros, hermanos. Así que reciba un cordial saludo. Queremos saludar también a toda la familia que seguramente está en sintonía, ¿verdad? Hermanos, también queremos saludar a toda la comunidad Jesús y María de la comunidad de Cabachún, especialmente a nuestros hermanos predicadores, especialmente a mi tío Luis y a mi papá, también seguramente están en sintonía, y a todo la iglesia en general, también agradeciendo a cada uno de ellos. Ellos forman parte muy importante de este programa por medio del apoyo, de una ayuda que ellos dan cada domingo, ¿verdad, hermanos? Así que Dios los bendiga, y a todos nuestros hermanos que nos sintonizan en las diferentes comunidades, Dios los bendiga en esta hora de la tarde, pues una tarde muy calurosa acá en el centro de San Miguel, pues las temperaturas están un poco elevadas, ¿verdad, hermano? Pero gracias a Dios, Dios es el que nos regala este clima, ¿verdad, hermanos? Así que mucho ánimo y muchas bendiciones en esta linda hora de la tarde. Usted también puede participar con nosotros en nuestro programa solicitando alguna alabanza, saludando a la familia. De esa forma pues podemos participar, ¿verdad, hermanos? Entonces ustedes pueden llamar a los teléfonos de nuestra emisora, algún mensaje, ¿verdad, hermanos? Ya ahorita hay muchos medios de cómo comunicarnos, así que Dios los bendiga a todos nuestros hermanos. Y también queremos saludar a nuestras hermanas que seguramente quizás son las que más escuchan las emisoras, ¿verdad?, el programa. Entonces bendiciones a todos, apreciables hermanos. Y también queremos saludar, si usted está en cama, usted está haciendo reposo, usted está enfermo, Queremos animarlo en el nombre de nuestro Dios Todopoderoso a que sigamos adelante, sigamos confiando en nuestro Dios Todopoderoso, en Cristo, ¿verdad, hermanos? Así que mucho ánimo a todos en esta linda hora de la tarde. Ya vamos a iniciar con el bloque de alabanzas, ¿verdad, hermanos? Entonces, alabanzas que nos inspiran, alabanzas que nos hacen meditar, ¿verdad? Nos hacen reflexionar también en nuestra vida. Así que muchas bendiciones a ustedes, hermanos. También queremos saludar a todos nuestros hermanos que nos sintonizan afuera del municipio, o hasta, si es posible, fuera del departamento, ¿verdad? Entonces queremos saludar a nuestros hermanos de Huehuetenango. Dios los bendiga, de Quetzaltenango. Dios los bendiga en esta linda hora de la tarde. Seguramente pues estamos en horario laboral todavía, entonces quizá muchos están trabajando y algunos ya descansando, ¿verdad, hermanos? Así que Dios los bendiga en esta maravillosa hora de la tarde. También queremos saludar a todos los niños que también forma parte muy importante de nuestras comunidades, de nuestra iglesia. Así que a todos los niños los saludamos en esta linda hora de la tarde. Entonces vamos a quedar con la primera alabanza en esta linda hora de la tarde. Entonces siempre pueden marcar los números de teléfono, ¿verdad, hermanos?, para solicitar alguna alabanza en esta maravillosa hora de la tarde. Así que muchas bendiciones, hermanos, y vamos a quedar con la primera alabanza. Entonces, Dios bendiga también a nuestro hermano David, que está en los controles.
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escuchado esta hermosa alabanza, ¿verdad, mis hermanos? Pues una alabanza que nos hace reflexionar, también nos hace imaginar la vida de Cristo, ¿verdad? La vida de Jesús en ese tiempo, ¿verdad, hermanos? Pues en los evangelios nos mencionan, ¿verdad?, que Jesús trabajó como un artesano constructor, dice, hermanos. Pues también nos dice, ¿verdad, hermanos?, que esto fue en el siglo I, ¿verdad, hermanos?, donde este oficio pues implicaba un trabajo manual muy duro, ya sea con madera o con piedra, dice algunos unas historias, ¿verdad, hermanos? Pues qué alegre, hermanos. Especialmente saludamos a todos nuestros hermanos carpinteros, ¿verdad?, los que andan trabajando con la madera, ¿verdad, hermanos? Así que muchas bendiciones a todos nuestros hermanos que nos sintonizan en esta linda hora de la tarde. Qué bendición, ¿verdad, hermanos?, poder estar en esta cabina pasando este bonito programa, donde siempre el objetivo es expandir el evangelio, ¿verdad, hermanos? Seguir animando a cada familia, animando a las comunidades, animando personalmente, ¿verdad, hermanos? Entonces, mucho ánimo a todos nuestros hermanos que hoy están trabajando, me imagino. A estas horas pues quizá es cuando llega un poco el cansancio, ¿verdad, hermanos? Pero muchas bendiciones, hermanos. Seguramente algunos ya con la refacción, ¿verdad? Algún atolito, ¿verdad, hermanos? Que cosas que ya, costumbres que ya se están perdiendo, ¿verdad? El atolito quebrantado, dice, ¿verdad, hermanos? Entonces, un saludo a todos, hermanos, en esta hermosa hora de la tarde. Así que vamos a continuar con otra alabanza en esta hora de la tarde, apreciables hermanos. Entonces, adelante, hermano David.

0: hemos escuchado esta hermosa alabanza, ¿verdad, hermanos? Vamos a alabar al Rey, dice. Pues qué bendición, ¿verdad, hermanos? Donde hay momentos donde nos congregamos, ¿verdad? Todos juntos y alabar a un Dios tan grande, ¿verdad, hermanos? Tan poderoso, tan bueno que ha sido con cada uno de nosotros. Gracias a la misericordia de Él, ¿verdad, hermanos? Estamos con vida, ¿verdad? Entonces, muchas bendiciones, hermanos. Queremos saludar también a todos nuestros hermanos del movimiento, a los que coordinan. Dios los bendiga en esta linda hora de la tarde. También queremos saludar a nuestro padre Eric. Creo que está de viaje, si no estoy mal. Dios lo bendiga, ¿verdad, hermanos? Nuestro padre, que es el que coordina, ¿verdad?, toda nuestra parroquia. Entonces, muchas bendiciones a todos, ¿verdad, hermanos? Especialmente también queremos saludar a nuestros hermanos intercedores o ancianos que juegan un papel muy importante, ¿verdad, hermanos?, en nuestra iglesia. Son ellos los encargados de visitar a los enfermos. Bueno, ahí todos entramos, ¿verdad, hermanos? Pero hay un grupo, ¿verdad?, elegidos, que son ellos los que van a visitar enfermos, dar un testimonio, ¿verdad?, lo que hace Jesús en nuestras vidas. Entonces también queremos saludar a nuestros hermanos ministros de la comunión. Pues igual, gracias a nuestros hermanos, pues también han llevado la Santa Eucaristía, el cuerpo y la sangre de Cristo a los enfermos, ¿verdad, hermanos? Así que Dios los bendiga. Pues qué bueno, hermanos, eso es lo que Dios quiere de nosotros, que seamos discípulos, pero discípulos que trabajen, ¿verdad? Entonces, muchas bendiciones a todos nuestros hermanos que tienen diferentes cargos en la iglesia, también en la parroquia. Saludamos también a nuestros hermanos del consejo parroquial. Dios los bendiga en esta maravillosa hora de la tarde. Pues sigamos trabajando, sigamos, no nos desmayemos, ¿verdad, hermanos? Quizá en nuestras vidas hay dificultades, hay problemas, enfermedades, pero tenemos a un Dios que nos protege y Él nos dice: pues no temas, yo estoy contigo, dice, hermanos. Que hermoso mensaje, palabras que Dios nos anima, pues, en nuestra vida, ¿verdad, hermanos? Siempre va a haber, vamos a pasar por procesos, procesos quizá duros, difíciles, pero de esta manera también, ¿verdad, hermano y hermana? Dios también nos examina qué tan grande es nuestra fe, qué tanto es la confianza que tenemos con Él, ¿verdad, hermanos? Pues a Él pues se le debe toda la honra y la gloria, hermanos. Dios es tan grande, tan bueno con nosotros. Pues en caso de las enfermedades, accidentes, pues Dios es el que nos sana, Dios es el que venda las heridas, dice el salmista David. Pues solo que quiere un proceso, ¿verdad, hermanos? Quiere tiempo. Muchas veces han llegado persecuciones en nuestra vida, pero gracias también a esas persecuciones buscamos a Dios. Gracias a tal vez algunos problemas también que nos han ayudado, ¿verdad, hermanos?, de mejorar nuestra vida espiritual. Siempre hay cosas positivas, ¿verdad?, que deja algún proceso que pasa en nuestra vida. Así que mucho ánimo, hermanos. Si usted está enfermo, usted tiene problemas, usted tiene una escasez financiera, ¿verdad?, pues no hay dinero, ¿verdad, hermanos? Pero presentémelo a nuestro Dios, como dice la alabanza, pues doblemos rodilla, pidámosle a Él, pues Él es tan bueno que está listo para abrirnos la puerta, dice, pero tenemos que tocarla, tenemos que trabajar, tenemos que buscar a Dios, ¿verdad, hermanos? Así que Mucho ánimo a todos en esta linda hora de la tarde, pues siempre animamos a todos, siempre también recordamos, ¿verdad?, la comunicación que hay con nuestro Dios Todopoderoso, la oración, ¿verdad, hermanos? Pues muchos quizá están orando y orando, ¿verdad, hermanos? Y no nos cansemos, Dios va a responder, hermanos. Lo único que tenemos que estar confiados, seguramente con una fe. Dice que una fe tan recta no tiene que estar desviándose, ¿verdad, hermanos? Así que Dios va a hacer obra, o Dios está haciendo obra con cada uno de nosotros. Así que muchas bendiciones, hermanos. Vamos a continuar con la siguiente alabanza en esta maravillosa hora de la tarde, esperando que usted esté gozando en esta hora de la tarde. Entonces vamos a continuar con la siguiente alabanza. Adelante, mi hermano.
1: Sanidad a través de la alabanza, yo me gozo por eso. La palabra del Señor dice que en Cristo Jesús somos más que vencedores. Amén. Lo dice Filipenses 4:13, todo lo puedo en Cristo que me fortalece. Por eso hay un canto que dice,

Pero yo quiero que en esta noche usted se ponga de pie. Y de esa manera vamos a bendecir el nombre del Señor, porque Él nos ha hecho libres, amén. Él nos sacó del fango, Él nos perdonó. Ahora Él nos ha hecho libres. Levanta su manita, levanta su mano, arriba la mano, arriba la mano. Empúñelo, mire, con aquella fuerza que le da el Señor, con aquella fuerza que le da el Espíritu Santo en esta noche. ¿Cuánto dicen gloria a Dios? Gloria a Dios.

0: porque Él está conmigo. ¡Vamos! Venceré, porque Él conmigo está. ¡Vamos a este lado! Venceré, venceré, venceré, venceremos en el nombre del Señor. Sigue levantando.
1: Así es, hermanos, en esta maravillosa hora de la tarde, qué hermosa alabanza la que acabamos de escuchar, hermanos. Pues el apóstol Pablo, ¿verdad, hermano? Nos anima que todo lo podemos hacer frente gracias a que Cristo nos fortalece, ¿verdad, hermanos? Recordemos, ¿verdad, hermanos, que Pablo, antes de convertirse, pues era una persona que estaba en contra de Cristo, ¿verdad, hermanos? En contra de la iglesia en ese momento, ¿verdad, hermanos? Pero llegó un tiempo, ¿verdad, hermanos? El momento donde Pablo cambió, fue ungido por el Espíritu Santo, ¿verdad, hermanos? Donde la Biblia nos relata que él iba para Damasco, ¿verdad? Cuando dice que, hermanos, en el camino, dice que, hermanos, perdió la vista. Y si no estoy mal, pues son 3 días las que estuvo él ciego físicamente, ¿verdad, hermanos? Entonces, pero gracias a esos 3 días, pues podríamos decir que 3 días fueron cuando Dios empezó a vivir en la vida de este hombre, ¿verdad, hermanos? Así que muchas bendiciones, hermanos. Queremos saludar a nuestro hermano Arcadio Aguilar de allá de Aldea Valjetre, hermanos. También un saludo a su esposa y a toda la familia, dice, hermanos. Entonces, adelante, hermano Arcadio, sigamos trabajando, sigamos luchando en esta vida tan hermosa que hay, ¿verdad, hermanos? También el

Nos solicita una alabanza donde dice: hay muchas formas de alabar tu nombre. Entonces, hermanos, mientras que nuestro hermano David nos prepara esta alabanza, vamos a ir a escucharlo, vamos a deleitarnos, ¿verdad, hermanos? Por medio de la música, por medio de las letras de esta alabanza. Así que hay muchas formas de alabar tu nombre, dice. Claro que sí, hay muchas formas, hermanos. Entonces, adelante, hermano David, con esta hermosa alabanza en esta hora de la tarde. Así que muchas bendiciones.

Gracias, apreciables hermanos. Entonces, vamos a meditar la palabra de Dios. Hoy, hermanos, pues, hoy traemos un bonito mensaje de lo que hoy las lecturas, ¿verdad, hermanos? A nivel mundial. Hoy vamos a leer, hermanos, y a discernir la palabra de Dios. Lo encontramos, hermanos, en la carta del apóstol Pablo a los Efesios, hermanos, capítulo 2, versículo 19 en adelante. Entonces vamos a leer la palabra de Dios, siempre en el nombre del Padre, del Hijo y del Espíritu Santo. Amén. Dice 2:19, hermanos, dice: por eso ustedes ya no son extranjeros, ya no están fuera de su tierra, sino que ahora comparten con el pueblo santo los mismos derechos y son miembros de la familia de Dios. Ustedes son como un edificio levantado sobre los fundamentos que son los apóstoles y los profetas. Y Jesucristo mismo es la piedra principal. En Cristo todo el edificio va levantándose en todas y cada una de sus partes, hasta llegar a ser en el Señor un templo santo. En Él también ustedes se unen todos entre sí para llegar a ser un templo en el cual Dios vive por medio de su Espíritu. Es palabra de Dios. Te alabamos, Señor. Pues en esta hora de la tarde, apreciables hermanos, el título, ¿verdad?, de nuestra lectura dice: todos formamos un solo pueblo. San Pablo, hermanos, nos anima en esta hora de la tarde por medio de los mensajes, ¿verdad, hermanos? Pues, como mencionamos, el título es: todos formamos un solo pueblo. Y el pueblo es el pueblo de Cristo, ¿verdad, hermanos? En el 19 dice: por eso ustedes ya no son extranjeros, ya no están fuera de su tierra, sino que ahora comparten con el pueblo santo los mismos derechos y son miembros de la familia de Dios, hermanos. Amén. En esta hora de la tarde, hermanos, San Pablo nos anima y dice: son miembros de la familia de Dios, hermanos. Pues en aquel tiempo, ¿verdad, hermanos? El apóstol Pablo nos recuerda y recuerda a los creyentes, ¿verdad, hermanos? Gentiles, que antes, hermanos, estaban excluidos de las promesas de Dios. Pero, hermanos, gracias a Cristo, gracias a Jesús, hermanos, nuestro Salvador, que fue entregado en la cruz, hermanos, donde Él nos abre el cielo, ¿verdad, hermanos? Donde Él nos une como pueblo, como un solo pueblo, ¿verdad, hermanos? Gracias a Jesús, pues ahora disfrutamos, ¿verdad, hermanos?, todos los derechos como ciudadanos del reino celestial, dice, hermanos, y formamos, ¿verdad, hermanos?, parte íntima, imagínense, hermanos, de la familia de Dios. Hermanos, qué hermoso mensaje, hermanos, donde San Pablo nos anima, donde por medio del mensaje, pues, Él nos une y que todos formamos un solo pueblo. Qué hermoso mensaje, hermanos, aparte que es una sola familia, ahorita nos dice un solo pueblo, ¿verdad, hermanos? Pues es el pueblo y es la familia de Cristo, hermanos. Qué hermoso, qué hermosas palabras donde
el apóstol nos anima, ¿verdad, hermanos? Y en el más adelante dice: ustedes son como un edificio levantado sobre los fundamentos, que son los apóstoles y los profetas, y Jesucristo mismo es la piedra principal, dice, hermanos. Amén, hermanos. Pues Jesús, hermanos, o el apóstol Pablo nos anima, hermanos, donde tenemos una piedra principal, dice, hermanos, una base fundamental, hermanos, que es nuestro Cristo, hermanos. Pues la iglesia, ¿verdad, hermanos?, se construye sobre el mensaje, las enseñanzas de los apóstoles, hermanos, y los profetas, ¿verdad, hermanos? Gracias a estas personas, hermanos, que tuvieron una vida buena delante de nuestro Dios Todopoderoso, pues muchos de ellos, hermanos, en esta hora de la tarde, gracias al testimonio de cada uno de ellos, de lo que están escrito, hermanos, los apóstoles, ¿verdad, hermanos?, los profetas, hermanos, en aquel tiempo, antes de la venida de Cristo, hermanos, los profetas profetizaron ese momento que hay alguien que iba a llegar, ¿verdad, hermanos?, de que donde dice un mensaje de la palabra de Dios que, como dijo en San Juan, ¿verdad, hermanos?, que uno no es digno tan siquiera para desatarle las correas de su sandalia, dice, ¿verdad, hermanos?, que es la llegada de nuestro Señor y Salvador, ¿verdad, hermanos?, que fue profetizado gracias a los profetas. Pues ellos entregaron la vida, ¿verdad, hermanos?, vivieron fieles delante de nuestro Dios Todopoderoso, pues gracias a la fidelidad de cada uno de ellos, pues Dios se comunicaba con ellos, ¿verdad, hermanos?, y ellos daban el mensaje alentador a ese pueblo antes, ¿verdad, hermanos? Entonces, pues Dios, ¿verdad, hermanos?, gracias a Jesús, ¿verdad, hermanos?, a Cristo, ahora pues disfrutamos, dice, todos los derechos como ciudadanos, ¿verdad, hermanos? Y también donde nos anima y nos pone un ejemplo, ¿verdad, hermanos? Pues la iglesia, dice, se construye sobre el mensaje y las enseñanzas de los apóstoles y profetas. La piedra angular, dice, hermanos, era la piedra más importante en la construcción antigua, hermanos. En ese momento, pues, dice que había una piedra principal. Pues, imagínense, hermanos, si no estaba esta piedra, pues me imagino que los edificios, pues, no aguantaban, ¿verdad, hermanos? Caían, se destruían y no llevaban mucho tiempo, ¿verdad, hermanos? Ahora la piedra principal en nuestra vida, hermanos, es Cristo, ¿verdad, hermanos? Gracias a Él, gracias a ese sacrificio, ¿verdad, hermanos? Pues nosotros tenemos una piedra principal, ahora no en las construcciones, no en un edificio, hermanos, sino tomémoslo como Él es nuestro motor, ¿verdad, hermanos? Cristo es el que está al pendiente de nosotros, y sin Él, hermanos, no somos nada en esta tierra, hermanos. Gracias a Cristo, gracias a nuestro Dios Todopoderoso, pues hoy, dice, hermanos, disfrutamos pues todo lo que son nuestros derechos, ¿verdad, hermanos? Gracias a Cristo que vino a salvar a su pueblo. Qué bendición, hermanos, en esta linda hora de la tarde. Pues más adelante, ¿verdad, hermanos?, nos dice: en Cristo y Jesucristo mismo es la piedra principal, dice, hermanos, en Cristo todo el edificio va levantándose en todas y cada una de sus partes hasta llegar a ser en el Señor un templo santo, ¿verdad, hermanos? Pues
nos dice, ¿verdad, hermanos? Pues los creyentes, dice, no son bloques de piedra, sino una estructura viva, dice, hermanos. Nosotros, hermano, usted y yo, hermanos, el apóstol Pablo nos dice, ¿verdad, hermanos? Que somos una estructura viva, hermanos, que crece unida, dice, hermanos, de una manera armónica, dice, hermanos. Pues qué hermoso mensaje, ¿verdad, hermanos? Dice que nosotros, pues, somos una estructura viva, ¿verdad, hermanos? Pues la piedra, el ejemplo que nos relata, ¿verdad, hermanos? Pues la piedra, pues es algo que no está vivo, ¿verdad, hermanos? Pero nosotros ahora, hermanos, somos una estructura viva, dice, hermanos, que crece unida de manera armónica. Dice que crece de una manera, pues en armonía, ¿verdad, hermanos? Felices, de una manera hermosa, podríamos decir, ¿verdad, hermanos? Pues gracias a nuestro Señor Jesucristo, pues hoy, pues la iglesia, dice, hermanos, la iglesia entera funciona como un templo dedicado y apartado para Dios. Gracias a este mensaje, ¿verdad, hermanos? Donde Cristo es la piedra principal en nuestra vida, hermanos. Pues como comentaba al inicio, ¿verdad, hermanos? Hay muchas pruebas que pasan en nuestra vida. Hay varias dificultades, procesos donde pasamos, ¿verdad, hermanos? Pues hay alguien con nosotros, hermanos. Hay momentos, no sé, se le ha pasado en su vida, hay momentos que usted está solo. ¿Y qué dice uno? Pues ahorita sí, solo Dios. Y hermanos, gracias a Él, gracias a su misericordia, pues nosotros, dice la palabra de Dios, que la iglesia tiene que crecer, dice, hermanos, de una manera armónica, o sea, felices, hermanos, de una manera agradable delante de nuestro Dios Todopoderoso, hermanos. Así que muchas bendiciones, hermanos, en esta hora de la tarde. Pues el último versículo nos dice: en Él también ustedes se unen entre sí para llegar a ser un templo en el cual Dios vive por medio de su Espíritu, dice, hermanos. Pues nos dice, hermanos, esta edificación es espiritual, ¿verdad, hermanos? El propósito final de esta edificación es principal, es espiritual, ¿verdad, hermanos? Así que nos menciona, ¿verdad, hermanos? Pues que la iglesia tiene que vivir, tiene que crecer, tiene que desarrollarse, pero de una manera en armonía, dice, ¿verdad, hermanos? Así que, pues el propósito final, ¿verdad, hermanos? Está de esta edificación es espiritual. Todo este trabajo, ¿verdad, hermanos? De lo que hacemos, en primer lugar, estamos cumpliendo con los mandamientos que Dios ha dejado escrito, ¿verdad, hermanos? Y por medio de este trabajo, ¿verdad? Si usted lo está haciendo, no lo está haciendo, pues es momento de reflexionar en nuestra vida. Pues aparte, ¿verdad, hermanos? De que usted cumple los mandamientos de Dios. ¿Y qué pasa, hermanos, si usted y yo, pues, cumplimos los mandamientos? Pues hay un lugar especial para nosotros, dice, hermanos. Hay un galardón, dice, hermanos. Hay un premio. Y el premio, hermanos, pues todos tenemos ese lugar especial, ¿verdad, hermanos? Cristo nos lo tiene, ¿verdad, hermanos? Un lugar único para ti, hermano, y para mí. Pero que lo que nos queda, hermanos, es luchar, es trabajar a que nosotros no perdamos ese lugar tan especial, ¿verdad, hermanos? Que algún día, hermanos, pues estaremos viviendo
en ese hermoso lugar de lo que es la Nueva Jerusalén, dice hermanos, un lugar, dice que muy especial, donde las piedras, preciosas, el mar es de cristal, dice hermanos, imagínense, lo imaginamos de una manera transparente, ¿verdad, hermanos? Entonces, muchas bendiciones, ¿verdad, hermanos? A cada uno de ustedes, dice también, ¿verdad? Aquí mismo, así como Dios habitaba antiguamente en el templo de Jerusalén, hoy vive, hermanos, dice, a través de su Espíritu Santo en la comunidad de los creyentes, dice hermanos. Qué hermoso mensaje, hermanos, donde dice, hoy vive a través de su Espíritu Santo. Hermanos, Dios está con cada uno de nosotros, hermanos. Dios está en los momentos difíciles en nuestra vida, en los momentos bonitos en nuestra vida. Ya con nuestra vida, hermanos, nuestra vida es muy equilibrada, hermanos. Pues quizá hay momentos donde nos angustiamos, nos preocupamos, pero también, hermanos, hay momentos donde Dios te responde, donde Dios dice, pues, no tengas miedo, aquí estoy contigo, y Él te abraza, ¿verdad, hermanos? Pues muchas veces decimos, ¿verdad?, que estamos solo, pues no hay nadie por nosotros, pero no, hermanos, eso no es así, hermanos, tenemos a alguien, a un Dios que está a la par de nosotros, hermanos, pues Él es esa perspectiva, Él es esa luz, hermanos, que hay en nuestra vida. Y esa luz, hermanos, que nunca se acaba, esa luz que nunca se apaga, ¿verdad, hermanos? Pero ¿qué nos queda a nosotros ahora, hermanos? Es acercarnos más a esa luz, acercarnos más a Dios, acercarnos más a Cristo, ¿verdad, hermanos? Pero muchas veces nosotros no quisiéramos estar en la luz, ¿verdad? Muchas veces nos escondemos, ¿verdad, hermanos? Nos escondemos delante de nuestro Dios Todopoderoso. Nos estamos alejando, hermanos, de la luz, hermanos. Entonces es un reto, es un trabajo muy grande donde Jesús nos anima en esta linda hora de la tarde por medio de su palabra, hermanos. Así que muchas bendiciones, hermanos, en esta linda hora de la tarde. Pues esto es el mensaje que hoy hemos compartido, hermanos, donde Dios nos anima, donde Dios nos dice que somos un pueblo, que somos un solo pueblo delante de nuestro Dios Todopoderoso. Y dice, hermanos, que la iglesia, que cada uno de nosotros, pues, que vaya fortaleciendo, que vaya creciendo en esta vida, pero de una manera armónica, dice, en armonía, en felicidad, ¿verdad, hermanos? No importa, usted tiene dolor, usted está triste, hermanos, alegres, hermanos, Cristo está con cada uno de nosotros. Así que muchas bendiciones y vamos a escuchar la última alabanza, hermanos, y con esto ya nos vamos a despedir en esta linda hora de la tarde. Así que bendiciones y vamos a escuchar otra alabanza, hermanos, para ya despedirnos y ya termina el programa, ¿verdad, hermanos? Rápido pasa el tiempo, ¿verdad? Entonces vamos a escuchar esta alabanza.

hemos llegado a la al final de este hermoso programa, hermanos. Entonces agradecemos a todos nuestros hermanos que estuvieron en sintonía, pues igual podamos continuar en sintonía de nuestra emisora, ¿verdad, hermanos? Entonces vamos a agradecer a nuestro Dios por esta maravillosa hora de la tarde. Amado Dios, gracias, Señor, porque tú me has dado este momento tan especial de estar en la cabina de esta emisora, mi buen Dios todopoderoso. Señor, bendiga a toda la audiencia en esta maravillosa hora de la tarde. Bendiga, Señor, a todos los que trabajan en esta emisora, mi buen Dios todopoderoso. Agradezco al Señor este espacio que tú me has permitido. Ya nos vamos para la casa, Señor. Te pido que tú me lleves, me cuidas, me proteges, Señor. También te pido por mi familia que tú lo puedas bendecir, Señor. Eso te lo pedimos en tu santo nombre, porque eres un Dios que vives y reinas por los siglos de los siglos. Amén. Entonces, hermanos, ha sido un gran gusto estar en las cabinas de nuestra emisora. Entonces será para el próximo, ¿verdad, hermanos? Primero Dios. Entonces, muchas bendiciones y con permiso. Amén.

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2: 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Tu vara y tu bastón me inspiran confianza. 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
1: Son las 4:43.

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2: son 5206-4676. 11 minutos.

5 de la tarde con 21 minutos. Gracias por estar pendientes de esta programación. 5 con 21 minutos. Saludos para todos ustedes a esta hora de la tarde.

enseñar cómo debemos de actuar y cómo poder obtener la vida eterna y el cielo, como decimos nosotros comúnmente, ¿no? El Señor nos va a hablar y quiero hacerles la invitación, pues, a que escuchemos esta palabra. Lectura del Santo Evangelio según San Marcos. Gloria a ti, Señor. Del capítulo 12, versículos del 28 hasta el 34. En aquel tiempo, uno de los escribas se acercó a Jesús y le preguntó, ¿cuál es el primero de todos los mandamientos? Jesús le respondió, el primero es, escucha Israel, el Señor nuestro Dios es el único Señor. Amarás al Señor tu Dios con todo tu corazón, con toda tu alma, con toda tu mente y con todas tus fuerzas. El segundo es este, amarás a tu prójimo como a ti mismo. No hay ningún mandamiento mayor que este. El escriba replicó, muy bien, maestro, tienes razón. Cuando dices que el Señor es el único y que no hay otro fuera de él, y amarlo con todo el corazón, con todo el alma, con todas las fuerzas. Y amar al prójimo como a uno mismo. Vale más que todos los holocaustos y sacrificios. Jesús, viendo que había hablado muy sensatamente, le dijo, no estás lejos del reino de Dios. Ya nadie se atrevió a hacerle más preguntas. Palabra del Señor. Gloria a ti, Señor Jesús. Hoy una gran palabra, hermanos y hermanas. Después de escuchar este evangelio, pues vamos a quedarnos un momento ahora en la reflexión de esta palabra. La palabra, como ya les decía,

poco inconvenientes en este momento, pero queremos pedir su comprensión a todo lo que está sucediendo. Pues vamos a seguir con la palabra. Hoy hemos escuchado, como ya decía, vuelvo a reiterar, una gran palabra del Señor. Dos trabajos, puedo decir de esta forma, grandemente para el cristiano. ¿Cómo debe actuar en esta vida? Por aquí está el camino, por aquí está la vida, ¿no? Por aquí está el caminar. Por aquí, puedo decir, está la larga vida y la vida eterna en este caminar, de lo que el Señor le enseñó a aquellos que pidieron a Jesús qué debemos hacer o cómo podemos llegar al reino de Dios. ¿O quién es el primero? ¿Quién o cuál también de lo primero que debo hacer? ¿Cuál es el primero de todos los mandamientos? O sea que, mira, en aquel tiempo los escribas ya sabían los mandamientos, ¿no? Por ejemplo, ya el Antiguo Testamento, pues ya los tenían, los 10 mandamientos. ¿Cuál es el mandamiento más grande, podemos decir, o el primero, como dice el escriba que se acercó a Jesús a preguntarle? ¿Cuál es el primer mandamiento? Pues bueno, ¿cómo lo resume Jesús? Podemos decir así, los 10 mandamientos y estos dos grandes. No con esto voy a decir que los otros no son importantes, claro, son importantes en la vida. Pero hay dos grandemente, sobre el amor. Para llegar a tener amor, ¿qué se debe hacer? Escuchar. Punto número uno, escuchar. Si tú, hermano y hermana, no escuchas, ¿cómo aprenderás? Ahora, digo de esta forma, yo incluyéndome, oiga, si no escuchamos a Dios lo que Él quiere, ¿cómo podremos nosotros tener o lograr la vida eterna? Primero, lo más, con este trabajo, el primer trabajito, diría en este sentido la palabra, es escuchar a Dios, como le dice Jesús al escriba o a los escribas que se acercan a Él. Este evangelio de San Marcos, oiga, destaca que el amor incondicional a Dios con todo el ser y el prójimo como a uno mismo es el mandamiento supremo, superando cualquier rito o sacrificio. Aunque hagamos un sinfín de sacrificios, si no tenemos amor, como diría San Pablo, si yo no tengo amor, de nada soy. El amor, para poder aprender a amar, debemos escuchar. La escucha es muy importante. Pero si yo te preguntaría, ¿será que escuchamos de verdad o no? Será usted, eres tú que darás la respuesta. ¿Cómo hemos escuchado de veras la palabra de Dios? ¿Qué quiere Dios de nosotros? ¿Será que ya logramos entender, escuchar esta palabra o cómo Dios nos habla para poder obtener la vida eterna? Oiga, escuchar a Dios y amarlo viene después, entonces viene ahora este mandamiento sobre el amor, amar a Dios sobre todas las cosas. Vuelvo a reiterar, amar a Dios sobre las cosas. Pero ¿cómo se debe amar? No solo es decir yo te amo, Señor, sino con todo el corazón, con toda tu mente, con toda tu fuerza. Cuando hablamos con toda tu fuerza, significa de todo corazón, como con todo el corazón, tener a Dios como punto número uno en nuestro corazón. Yo te preguntaría hoy, ¿a quién tienes como punto número uno en tu corazón? A nosotros tenemos muchas cosas en nuestros corazones. Saber hasta qué, en qué esquina está Dios, si es que está en una esquina, o hasta dónde está. Y la enseñanza es escuchar y poner a Dios en primer lugar como el centro de nuestra vida. Por allá entonces, cuando vamos a escuchar, poner a Dios en el centro de nuestra vida, entonces aprenderemos a

a amar, que tendremos en el corazón y el pensamiento, en la mente, a Dios como punto número uno, entonces aprenderemos el mandamiento del amor. Pero si no, saber hasta dónde quedará. Y todo eso ya viene el segundo, por ejemplo, el amor al prójimo como a uno mismo, es el mandamiento supremo, es el más grande, superado a cualquier sacrificio o cualquier rito que podamos. Jesús enseña que este amor doble es la esencia de la vida cristiana y la verdadera entrada al reino de Dios. Hermano y hermana, de lo que enseña Jesús todo esto, este evangelio, oiga, sobre el amor, Jesús enseña sobre el amor, oiga, el amor es el doble, es la esencia de la vida cristiana y la verdadera entrada al reino de Dios. Por ahí está la clave, por ahí está, no está tan lejos. Si estuviera tan lejos, alguien diría, ¿cómo puedo yo subir para que bajara o cruzar el mar, como dijeron la gente en aquel tiempo? ¿Cómo podemos ir hasta allá para atrás? No está lejos, está en ti, está contigo. Lo esencial sobre este, o sobre lo ritual, Jesús prioriza la ética del amor sobre las normas externas. El amor auténtico es la síntesis de la ley, haciendo lo más valioso que todos los holocaustos. O sea, la palabra holocausto son los sacrificios, pues, hermanos y hermanas. El amor es el que vale más, al doble, como decía hace ratito, al doble de todos los sacrificios. No con eso estoy diciendo que no haga un sacrificio, no. Claro, claro. Pero, hermanos, no nos quedemos solo ahí. Porque si nos quedamos ahí, si no tenemos amor, como vuelvo a reiterar, decía San Pablo, nada soy, o soy como un metal que suena, que no tiene buen sonido o el sabor del sonido. Por eso, para llegar a la vida eterna, tener la vida eterna, debemos tener el amor. Por eso debemos escuchar, vuelvo a reiterar, la escucha a la voz de Dios. Y luego entonces poner a Dios como el primer lugar en nuestra vida. No en una esquinita en nuestro corazón, sino en el centro de nuestro corazón. Que Él es el que nos mueva. Él es que nos guíe en todo el caminar de nuestra vida. El doble mandato inseparable. No se puede amar a Dios genuinamente si no se ama al prójimo. Ambos amores están ligados y refleja la entrega total. No se puede desligar el uno y el otro, porque están ligados, diría ahora el apóstol Juan en su primera carta, como dice aquel que dice que ama a Dios, pero odia a su hermano, es un mentiroso. Entonces, eso no se puede desligar, no se puede amar a Dios sin amar también a nuestros hermanos. O sea, la invitación es para ti, para mí. No va a pensar que solo se lo estoy diciendo yo a ustedes, que estoy ahorita en cabinas de radio y diciéndoselos a ustedes. Claro, sí, pero también es para mí. Esto es para nosotros todos y todas, y que debemos entrar en este mandamiento grande, el doble mandato inseparable, el amor a Dios y amor al prójimo. Ambos amores están ligados y refleja la entrega total. Amor con todo el ser implica un corazón, alma, mente y fuerzas, un amor total que abarca la adoración y la acción concreta. Ese es una acción concreta. Entonces, hoy, amor con todo el ser implica corazón, alma, mente y fuerza, es un amor total que abarca la adoración y la acción concreta. La cercanía al reino. Al reconocer esto, el escriba recibe la validación de Jesús de no estar lejos del reino, indicando que el entendimiento y la práctica de este amor es el camino. Oigan, ¿cómo da Jesús su respuesta al escriba? Que va a pedir, y él dice, yo ya sé esto que así es,
que el amor vale más que los sacrificios. ¿Y cuál es la respuesta del Señor? Él dice, no estás lejos del reino. Hermanos y hermanas, ¿por qué no estaba lejos? Porque él ya había entendido, había escuchado, había entendido y seguramente ya lo estaba practicando. Y por eso Jesús te dice que no estaba lejos, sino quiere decir que ya está cerca, ya va avanzando, ya ha hecho algo. Si nosotros pidiéramos hoy al Señor y si nosotros contestaríamos con el gran entendimiento, como lo hizo el escriba, pues el Señor también nos diría a nosotros, no estás lejos del reino, ya estás cerca. No le dijo Jesús que ya lo ganaste, porque esa es otra cosa. No, Jesús le dice, estás cerca, no estás tan lejos. O sea, ¿qué quiere decir? Que había hecho algo. Hoy es una pregunta para ti y para mí. ¿Cuánto hemos hecho nosotros? El Señor también nos diría, ¿no estamos lejos o nosotros estamos demasiado lejos? Pues hoy tú dirías una respuesta. ¿Estás un poquito lejos o muy lejos o cerquita o ya casi llegas? ¿Cómo estamos? Hoy es una pregunta para ti, para mí. ¿Cómo vamos en este caminar de la vida? Este pasaje desafía a vivir una fe auténtica, centrada en la entrega amorosa en lugar de un cumplimiento mecánico de normas. No solo es cumplir normas, hermano, o cumplir órdenes, entrar a la práctica, a vivir una fe auténtica, centrada en la entrega amorosa en lugar de. Porque si solo nos centramos también en eso, yo estoy para cumplir. Pero recuerde el cumplimiento, que también esta palabra tiene algo escondido por dentro. ¿Y sabe por qué tiene algo escondido por dentro? Yo sé que usted ya lo ha visto, pero si separamos esta palabra en dos partes, ¿qué dice? Cumplo y miento. O sea, ¿qué quiere decir? Que está cumpliendo, pero está mintiendo. O sea, entonces no hay un cambio, no hay una entrega. No se está viviendo una fe auténtica, centrada, sino más bien solo en el cumplimiento. Pero recuerde, ¿qué les dije? Cumplo y miento. O sea que no hay avance, podemos decir. Y en este caminar de la vida, mientras Dios nos dé vida, tenemos que tener este avance, avanzar. Debo correr hasta llegar a la meta, como dice San Pablo. Debo entrar en esta práctica y demostrar lo que sí se puede. Pues bueno, hermanos y hermanas, qué linda esta invitación de Dios para todos y todas. Una gran invitación de papá, como usted quiera llamar, papá Dios, papá del cielo. Una gran invitación para... Entonces, ¿qué les digo? Ánimo, mis hermanos, mis hermanas. Esta repetición es una enseñanza para todos nosotros que escuchamos, porque la palabra del Señor no puede ser recibida como cualquier noticia. La palabra del Señor hay que repetirla, asumirla y custodiarla. Podemos decir que es tan nutritiva que debe llegar a todos los ámbitos de nuestra vida. Aplicarla. Como dice Jesús, hoy todo el corazón, todo el alma, toda la inteligencia, toda la fuerza. Pues ahí está nuestro caminar. Entonces, mis hermanos, mis hermanas, ánimo a todos ustedes los que nos han escuchado la palabra de Dios. Podemos seguir, pero como ya les decía, sobre todo, entremos en esta práctica, en el caminar de la vida. Por allá está la vida eterna. Termino diciendo, como conclusión, oiga, escuchar. Quizás nos hace falta a nosotros escuchar al Señor. Él nos va de hablar, habla y habla. Es como papá con los hijos. Cuando los hijos no le ponen atención, quizás el hijo hablando otra cosa, metido en el teléfono, otra cosa, y habla papá y no le da interés. Que muchas veces nosotros así, el Señor nos habla y no le damos interés o importancia. Un momentito quedarnos en silencio a escucharlo con mucho amor. Y que lo escuchamos. Oiga, esto va a dar fruto en nosotros, porque cuando vamos a escuchar de verdad, entonces nos transformamos y empezamos entonces a la práctica, y por allá está entonces el fruto o el premio, que es la vida eterna. Que así sea, que Dios los bendiga, ánimo y adelante, y sigamos, mis hermanos y hermanas,
siempre sin perder la fe en el Señor. Digamos, Padre bueno, qué grande eres tú, Señor, que nos has dado una palabra hoy. Gracias, oh Dios, que tú nos sigues hablando cada día, nos sigues dando cada día una palabra. Bendito sea tu nombre, Señor. Solo tú eres digno de alabanza y de adoración. Tú eres Dios, el que sana y quien libera. Tú eres el que enseña y nos haces caminar para obtener la vida eterna. Te pedimos, oh Dios, y en esta hora de la tarde, te pido con todo el corazón que nos des la sabiduría, la inteligencia, la paciencia para que podamos entrar en la práctica. Haz de nosotros como buenos hijos. Aquí estoy, Señor. Aquí está tu pueblo, que podamos también entrar en la práctica. Solamente, Señor, que cada día tú no te canses, que sigues hablándonos a cada uno de nosotros. Gracias por tanto amor y tu misericordia, Señor. Te pedimos en este momento que tú nos sigues despertando. Sigue despertándonos cada momento de nuestra vida y que podemos practicar, entender lo que tú quieres con nosotros. Alabado, glorificado sea tu nombre. Madre Santísima, tu intercesión por nosotros, por nuestras comunidades, por mi vida, mi familia, mi esposa, hijas e hijos en general, por todas las comunidades, nuestro sacerdote, las hermanas religiosas, que tú nos ilumines siempre, siempre a seguir adelante, siempre, siempre a practicar esta palabra que nos has dado en esta tarde. Gracias, oh Dios, gracias te damos, porque tú eres el único Padre que con mucho amor nos enseñas cada día. Gracias, oh Dios, gracias por estos minutos de estar aquí en la radio para transmitir esta palabra. Te alabo, te glorifico tu nombre, porque solo tú eres mi Dios, nuestro Dios, que está con nosotros todos los días. Gracias, bendice a las hermanas que colaboran, mi hermano que colaboran. Bendiga a todos y todas los que han escuchado tu palabra en esta tarde, y que haz de cada uno de ellos según sea tu voluntad en cada vida. Gracias, Padre, gracias, Hijo, gracias, Espíritu Santo. Amén. Dios te salve María, llena eres de gracia, el Señor es contigo. Bendita tú eres entre todas las mujeres, bendito es el fruto de tu vientre Jesús. Santa María, Madre de Dios, ruega por nosotros pecadores, ahora y en la hora de nuestra muerte. Amén. Gloria al Padre, al Hijo y al Espíritu Santo, como era en el principio, ahora y siempre, por los siglos de los siglos. Amén. En el nombre del Padre, del Hijo y del Espíritu Santo. Amén. Que Dios los bendiga, pues, mis hermanos y mis hermanas. Esta tarde hemos terminado, pues, ya nuestro programa. Tenemos algunos minutillos para escuchar algún cantito más, pero quiero agradecerles a todos ustedes que nos han escuchado, que están todavía en sintonía de la radio. Pues de verdad una gran alegría poder compartir con ustedes. Que Dios los bendiga y siempre les animo a seguir adelante en este caminar de la vida. Y recuerde que nuestro trabajito es emprenderlo con mucho amor, con todo el corazón, con toda nuestra mente y con todas nuestras fuerzas, como nos lo ha enseñado hoy el Señor esta palabra. Ánimo a todos ustedes, gracias por escucharnos a través de Estéreo Arcángel. Y pues ya casi llegamos a mitad de este siguiente mes, pues ya solo 2 días más y estamos a mitad de este tercer mes. Y pues cómo se nos está yendo los días, pero sobre todo gracias a Dios que estamos con vida. Que Dios los bendiga, muchas gracias. Escucharemos un último canto en este momento, mis hermanos, mis hermanas. Este canto, vamos a ver quién canta este canto. La oración es la que vale, si no me equivoco, es Milagros de Cristo. Sí, es el grupo que canta este canto. Vamos a escuchar este cantito y con esto llegamos al final
en esta hora de la tarde este programa. Gracias a cada uno de ustedes. Vuelvo a reiterar mi agradecimiento a los que nos han escuchado, los que siempre están siempre en sintonía de la radio. Yo sé que hay muchos hermanos, hermanas que siempre están en sintonía cada viernes, cada semana. Así que Dios los bendiga. Estamos pues ya casi por concluir esta semana, ya solo el día de mañana, y pues estamos ya fin de semana. Que Dios los bendiga. Vamos a escuchar este canto y pues con esto llegamos al final, y si Dios nos presta la vida, pues entre 8 días estaremos con ustedes. Muchas gracias. Amén.

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1: Son las 5:55.
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